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que se llama Sultanas de Mercadillo. Es una oda a ese ambiente tan bonito que se vivía. Empiezo a hablar en pasado porque cada vez es más difícil encontrar mercados de montones. De los de a todos 20 duros, ¿os acordáis? Esas horas de la mañana, de la madrugada, donde confluyen mundos, la gente que está de resacón por ahí, que todavía no se ha acostado, la gente que se levanta a las 6 para trabajar en el mercado. Pues vamos, es como una especie de pintura sobre ese ambiente.

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1: Son las 7. Buenos días. Hoy quedará visto para sentencia el juicio por la presunta contratación irregular de David Sánchez en la Diputación de Badajoz. Será una vez que terminen los alegatos de las defensas y los 11 acusados puedan hacer uso del turno de última palabra. Este lunes, algunas de las defensas insistían en pedir la absolución por falta de pruebas.
2: La versión que introduce el señor teniente coronel en sala contradice el contenido de esos atestados en los que a su vez también se ha ratificado.
3: Pero esto es un proceso penal. Y prueba de cargo contra el señor David Sánchez, ni una.
1: Argumentos que respalda la Fiscalía y que chocan frontalmente con los de las acusaciones, que ven claros los delitos de prevaricación y tráfico de influencias, por los que piden hasta 6 años de cárcel para David Sánchez y 4 para Miguel Ángel Gallardo.
4: Se creó un puesto innecesario, singular, extraordinario y de alta dirección para David Sánchez, puesto que no era necesario.
5: Se trataba de dar una imagen de legalidad, algo que ellos sabían que era absolutamente ilegal.
1: Y a todo esto, el Tribunal Superior de Justicia de Extremadura suspende de forma cautelar el decreto que ajustaba los límites de las zonas ZEPA y que excluía al complejo turístico y Marina Isla de Valdecañas de ese área protegida tras la denuncia de los ecologistas.
6: Las sentencias firmes están para cumplirse y no pueden ser neutralizadas mediante cambios normativos realizados a posteriori.
1: Cita destacada hoy en la Asamblea con el debate de totalidad de los presupuestos de la Junta de este año. PP y Vox rechazarán las enmiendas de PSOE y Unidas y las cuentas seguirán adelante en un pleno que podrán seguir aquí en directo en Canal Extremadura. Y lo que sigue también es el viaje del Papa León XIV a nuestro país. Hoy llegará a Barcelona tras el baño de masas en el Bernabéu.
7: Hacer un gol en este estadio es algo que les marca un poco la vida. Hoy la Iglesia de Madrid ha hecho un golazo para siempre.
1: Antes se convertía en el primer pontífice en visitar el Congreso y se reunía también con víctimas de abusos sexuales en la iglesia. Hoy en Barcelona va a tener otro acto multitudinario en el Estadio Olímpico. Y de vuelta a la región, la Junta declara la lengua azul como causa de fuerza mayor en la próxima campaña de la PAC para explotaciones de ovino y caprino de carne. Permite así el cobro de ayudas, aunque no se alcancen los umbrales mínimos de producción. Un decreto que se publica esta mañana en el Diario Oficial de Extremadura. Y en cuanto a la previsión del tiempo, suben las temperaturas. Carlos Benito, buenos días.
8: Buenos días, suben, sí, un poquito más las temperaturas y aunque no será el de hoy un ascenso ni demasiado destacable ni generalizado, sí dará para que hablemos de una tarde de más calor aún que las últimas, con máximas que se van a ir de nuevo este martes por encima de los 35 y puntualmente hasta de los 36 grados ya en algunas zonas bajas de la mitad sur, por donde más notaremos hoy este ascenso, y en el este de Extremadura y en general de valores por encima de los 32, 33 y hasta 34 grados en toda Extremadura, un ascenso que, como ya hemos comentado estos últimos días, irá a más a medida que avance la semana. Además, no solo hablamos de temperaturas máximas más altas, las que también se paran de momento algo por encima de las de ayer, son las mínimas que a esta hora rondan o no bajan todavía de los 20 grados, incluso hoy en algunas estaciones más que ayer también, sobre todo por esas comarcas del este y en el tercio norte, por donde, por cierto, volvemos a levantarnos con algo de viento, un norte y noroeste por aquí, que hoy todavía no acabará de desaparecer del todo, aunque eso sí, será algo menos persistente. En una jornada soleada de nuevo, apenas asoman algunas nubes bajas hoy a esta hora por el suroeste, poca cosa y poco destacable serán también las nubes que crecerán esta tarde de nuevo en las sierras del extremo norte.
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1: El juicio que investiga la contratación del hermano de Pedro Sánchez, de David Sánchez, en la Diputación de Badajoz, quedará hoy visto para sentencia. Va a ser esta mañana, una vez que terminen los alegatos de las defensas y los 11 acusados puedan hacer o no uso del turno de última palabra. Luis Moral, buenos días.
9: Buenos días. Recta final ya del juicio que vivía este lunes una jornada maratoniana de casi 12 horas en la que pudimos escuchar los alegatos de las acusaciones, la fiscalía y la mayoría de las defensas. Solo quedan dos para hoy. Los abogados de las 7 acusaciones que piden 6 años de cárcel para David Sánchez y 4 para Miguel Ángel Gallardo aseguraban en sus informes finales que el puesto que ocupó el hermano del presidente del gobierno no era necesario, se hizo a medida y partió de una decisión política, aunque con matices sobre cuál era su origen. También coinciden en que fue necesaria la connivencia de los funcionarios y políticos de la Diputación de Badajoz para ello.
5: Es claro que David Sánchez Pérez Castejón es el beneficiario absoluto de este puesto, Pero no solo eso, es el instigador del mismo.
4: Y claro que el tráfico de influencias se acredita porque desde un primer momento todos sabían de quién hablaban.
10: Casos de corrupción hay muchos, pero tan burdos y tan cutres como este, discúlpenme, yo creo que hay pocos.
9: Por el contrario, las defensas entienden que no hay pruebas objetivas para condenarles. Concluyen que no queda demostrado de quién partió la idea de crear la plaza, que Pedro Sánchez influyera para que se crease, ni que la modificación de esa plaza o la contratación de Luis Carrero responda a intereses de David Sánchez. Defensas todas críticas con los escritos de la acusación y con las interpretaciones que hizo el teniente coronel de la UCO de los atestados.
2: No es una oposición, no es un concurso. Aquí se trata de encontrar en régimen de libre designación a la persona idónea. No existe ninguna norma que obligue a publicar los méritos antes de la convocatoria.
3: Fija que hay que distinguir entre si el señor David Sánchez Pérez Castajón es un ciudadano normal a estos efectos o un ciudadano de segunda categoría. A ver si por ser hermano de quien es no puede firmar una plaza.
9: Piden la absolución de los acusados. También lo hace la fiscal Begoña García, tachó de correctos los procedimientos administrativos y considera que no hubo ilegalidad alguna en su informe. Invocó también la imparcialidad del Ministerio Público en el proceso.
11: Entendemos que este procedimiento se ha realizado conforme a los principios de publicidad, mérito y capacidad. No queda ninguna advertencia de legalidad.
9: Desde las 9:30 de esta mañana van a intervenir los abogados que faltan aún por exponer sus alegatos. Justo después, los 11 acusados podrán, si lo desean, ejercer el derecho a la última palabra para dirigirse al tribunal.
1: Por cierto, que el presidente del gobierno comparecerá el 24 de junio en el Congreso para dar explicaciones sobre las últimas investigaciones judiciales que afectan al Partido Socialista. Además, la Audiencia Nacional ha convocado como testigo a la presidenta del partido, Cristina Narbona, el próximo 10 de julio dentro de la causa del llamado caso Leire. Y no dejamos los asuntos judiciales porque el Tribunal Superior de Justicia de Extremadura suspende cautelarmente el decreto que ajustaba los límites de 11 zonas CEPA aprobado por la Junta, entre ellas la que afectaba directamente al complejo turístico Marina Isla de Valdecañas. Recordamos que esta urbanización de lujo tiene ya orden de derribo ordenada por el Supremo y avalada por el Constitucional. Diana Calderita.
12: El 16 de diciembre de 2025, la Junta aprobó un decreto que modificaba los límites de 11 zonas CEPA vinculadas a charcas y pantanos para ajustarlos a la cota máxima de llenado. Una de ellas afectaba al embalse de Valdecañas, lo que excluía de esta zona protegida a la isla donde se encuentra el complejo turístico. Esta modificación fue denunciada por Ecologistas en Acción. La consideraban un fraude de ley, una estratagema para no cumplir así con la orden de derribo. Julio César Pintos.
13: Es como muy obvio que esto es una estratagema y valoramos que de entrada el tribunal lo vea. Y lo bueno de todo esto es que esa medida cautelar sí que se manifiesta al tribunal, que sí que es una estratagema, ¿no?
12: Ecologistas recuerda que este complejo turístico continúa plenamente operativo, pese a llevar 19 años declarado ilegal y pese a contar con la sentencia firme del Tribunal Supremo para su demolición total, avalada posteriormente por el Constitucional. La Junta asegura, en respuesta a pregunta de esta casa, que aún no ha recibido ese auto del Tribunal Superior de Justicia. Cuando lo haga, lo valorará. También manifiesta su respeto a las decisiones jurídicas.
1: Y en esa misma comarca está Valdecañas, también en la Comisión de Economía de la Asamblea, la Junta ha detallado los plazos que se manejan para la puesta en marcha de la gigafactoría de Navalmoral. Podría estar terminada en noviembre del año que viene y empezar a producir un año después. Celina Pérez es la secretaria general de Economía y Empleo, explicaba el nuevo calendario.
14: Previsión de finalización del montaje de planta, septiembre de 2027. De producción de módulos y packs, septiembre de 2027. De producción de celdas, diciembre de 2028. Finalización de la fase de construcción, noviembre de 2027.
1: Y en la Asamblea, cita destacada esta mañana, se debaten las dos enmiendas de totalidad planteadas por la oposición a los presupuestos de la Junta. No van a prosperar si se cumple el guión marcado por el pacto de gobierno entre PP y Vox. Aún así, la oposición pide un cambio de modelo y los partidos gobernantes defienden las bondades de esas cuentas. Juan Carlos Blasco.
15: La sesión de este martes empezará con la intervención de la consejera de Hacienda, Elena Manzano, quien defenderá ese presupuesto. Después se debatirá la enmienda del PSOE con el posicionamiento del gobierno y los grupos, y más tarde la enmienda de Unidas por Extremadura. Nerea Fernández, de la coalición morada, sostiene que esas cuentas apenas tendrán recorrido. Inés Checa, de Vox, apunta a que la enmienda socialista solo es un patadero ideológico. La socialista Blanca Martín le replica que su enmienda es otra forma de gobernar. Y la popular Margarita Núñez indica que el PSOE la registró sin ni siquiera leerse los presupuestos.
16: No es normal
12: que se presenten unos presupuestos que van a tener solo 2 meses de vida y que no se van a ejecutar absolutamente nada. Lo que sí se ejecuta, cargarse la ESI.
16: Las enmiendas son un grito ideológico total y absoluto, que es que además no contienen ni una sola medida que hoy esté fuera de los presupuestos que hemos acordado Vox y el Partido Popular.
17: La enmienda a la totalidad que presenta el Partido Socialista es un contraproyecto a lo que presenta ese presupuesto de derecha y extrema derecha que han presentado el gobierno de la Junta de Extremadura.
18: Ha sido presentada sin ni siquiera leer los presupuestos, si es que ya la tenían preparada porque habían anunciado que la iban a presentar cuando aún ni siquiera se habían presentado todavía los presupuestos.
15: Canal Extremadura ofrecerá este martes una cobertura especial de dicho debate que podrán seguir tanto en la radio, la televisión, la plataforma Xplay y las redes sociales.
1: Por cierto, que PSOE y Unidas por Extremadura han tenido una reunión para repasar la situación en la región. Dos partidos que piden un cambio profundo y que anuncian una oposición firme frente al Ejecutivo de la comunidad. Y el sindicato de enfermería SATSE se opone a los cambios que el nuevo estatuto marco incorpora a la jubilación parcial y anticipada. Según el texto original, se podían regular en base a riesgos inherentes a su actividad, como la exposición a enfermedades contagiosas o elementos biológicos o químicos. Sin embargo, el documento que llegó al último Consejo de Ministros no coincide con el que firmaron el 26 de enero con el Ministerio, por lo que piden que se enmiende. Elena Martín es la secretaria general de SATSE en la región.
19: Ha rebasado una de las líneas rojas que teníamos negociadas con ellos, la jubilación parcial y anticipada. Como el texto tiene que seguir una serie de trámites, esperamos que este escollo, esta diferencia, sea arreglada y no lo tengamos que considerar como una traición del Ministerio hacia nosotros.
1: Si no hay cambios sobre este asunto, advierte, podría llevar a cabo movilizaciones de ese estatuto marco. Están pendientes más de 4.000 enfermeros extremeños. El Papa llega hoy a Barcelona, a las 11 de la mañana está previsto que salga a su vuelo para afrontar la segunda etapa de este viaje de León XIV a España.
9: En su agenda, un acto multitudinario en el Estadio Olímpico, visitas a la cárcel de Brians y a la abadía de Montserrat y la misa y bendición de la Torre de Jesús de la Sagrada Familia, coincidiendo con el centenario de la muerte de Antonio Gaudí. Primer día de visita oficial que coincide con la huelga educativa bautizada como Papa Huelga. Aterrizará el pontífice en el aeropuerto del Prat a las 12 y 25, donde le van a recibir el presidente de la Generalitat, Salvador Illa, el presidente del Parlament, Josep Rull, y el ministro de Hacienda, Arcadi España, entre otras personalidades. De allí irá directamente a la Catedral de la Santa Cruz y Santa Eulalia, y ya por la tarde, a las 6, tendrá lugar la vigilia de oración en el Estadio Olímpico ante 40.000 personas.
1: El Papa abandonará esta mañana, por tanto, Madrid, donde este lunes se daba un nuevo baño de masas. Por la tarde, en el Bernabéu, un encuentro con las tres archidiócesis que componen la Comunidad Católica de la Comunidad de Madrid, y antes se reunía en la Nunciatura Apostólica con 6 víctimas de abusos sexuales en la Iglesia, abusos de los que habló antes en el Congreso.
20: Ante esta plaga, la comunidad eclesial está llamada a responder con la escucha, la verdad, la justicia, la reparación y un compromiso cada vez más decidido en la prevención y la cultura del cuidado.
1: Ha sido el primer pontífice que intervenía en el Congreso de los Diputados en un discurso en el que hizo un alegato por la vida y la dignidad humana y por el trabajo para la integración real de las personas migrantes que necesitan, decía León XIV, de una respuesta coordinada.
20: Ninguna nación puede afrontar por sí sola un desafío de esta magnitud.
1: De vuelta a la región, la Junta declara la lengua azul como causa de fuerza mayor en la próxima campaña de la PAC para explotaciones de ovino y caprino de carne. Permite así el cobro de ayudas, aunque no se alcancen los umbrales mínimos de producción. La resolución publicada esta mañana en el Diario Oficial de Extremadura responde al impacto de la enfermedad en el ganado, que ha dificultado alcanzar el mínimo de 0,6 crías por hembra entre junio de 2025 y mayo de este año. La medida se aplicará de forma individualizada y los ganaderos deberán haber comunicado la sospecha sanitaria para acogerse a esta excepción. Y les contamos también que la Guardia Civil ha desarticulado finalmente el grupo criminal que participó en los robos de las oficinas de correos durante la campaña electoral y en el camión de los regalos de Monesterio. Hay 10 detenidos, se les imputan además otros robos en joyerías o colegios. En deportes, victoria de la selección española de fútbol ante Perú por 1-3 en el último partido amistoso antes del Mundial. Y ya en la región, ¿qué tenemos? José Antonio Reina, buenos días.
21: Buenos días, comenzamos con las novedades en el mercado de fichajes. En Primera Federación, el Mérida incorpora al centrocampista Jota del Unionistas y el Extremadural también centrocampista Yael Ballesteros del Alcorcón. En Segunda, el Don Benito ficha al delantero Gorka Santamaría del Intercity. En tercera, el Puebla de la Calzada se refuerza con el delantero Igor Rocha, ex del Don Benito. Fuera de la región, la Liga gana su particular pulso al sindicato de futbolistas AFE y la próxima temporada arrancará el fin de semana del 14 al 16 de agosto con la posibilidad de aplazar los partidos de los equipos afectados por el Mundial.
1: Gracias, José Antonio. Pues es todo. Así amanece la actualidad de este martes 9 de junio. Ya está con nosotros Juan Carlos Acosta en el mejor día de la semana. ¿Qué tal? Buenos días.
6: Buenos días, Javier Trinidad. Un poco alucinado. 7 de la hora, claro. Yo que me imagino que en México es otra hora, claro, que es donde jugaba Perú y España.
1: ¿No? Bueno, ha jugado en México, en Puebla.
6: Además, en altura.
1: Es que nos tenemos que ir a...
6: Yo digo, va a ser Puebla de la Calzada o algo, ¿no? Pero era el Puebla de allí, ni Puebla Sánchez Pérez.
1: Puebla Rolando.
6: Puebla Rolando.
1: Nos tenemos que ir acostumbrando ya a estos horarios porque ahí va a haber partido del Mundial a esta hora. Y bueno, pues hay que hacer.
6: Díselo si quieres a esta gente. Para mí noche y arroz, ¿eh? Yo no voy a poner a escuchar el fútbol a estas horas de la mañana.
1: Hombre. Hay un partido, el España para el España-Uruguay es a las 2 de la mañana, además de un viernes a un sábado. Así que estupendo.
6: Tremendo, porque ya viene el verano, viene el calorcillo, viene el Mundial. Un sol espléndido también. Y oye, ayer en redacción ya se hablaba mucho de esto de las cremas para protegernos del sol, es fundamental, ¿eh?
1: Hombre.
6: Así que hoy vamos a insistir en ese asunto, porque no todas valen, no todas se pueden guardar. En fin, que hoy tenemos un especialista, una mujer, y nos va a hablar de este asunto y nos lo va a poner todo muy claro, Javier. Ya te lo digo, vamos, un filtro hoy radiofónico al sol. Para que no se me queme nadie, que es fundamental.
1: No, desde luego.
6: Sí, es el día de algún asunto
1: sí,
6: especial.
1: Sí, hoy es el Día Internacional de los Archivos.
6: Vaya. Ah, sí, va a haber cosas en Cáceres y todo. Sí. Estaba chulo.
1: Y el Día del Pato Donald.
6: ¡Ay, qué bueno! Ya no sabía yo que el Pato Donald tenía un
1: Que, por cierto, otro Donald ha dejado otra de las imágenes de las últimas horas. Creo Donald Trump, que se ha echado una buena siestecita viendo el partido de los Knicks con San Antonio, es que por cierto ha ganado San Antonio y van 2-1 en la serie.
6: Siendo San Antonio, ¿cómo no va a ganar? Pero lo de Trump es normal, esta edad y estas cosas, y tú no sabes lo cansado que es el presidente.
1: Pues mira que se metía con el otro, por dormirse y luego date cuenta.
6: Ay, qué cosa, Javier, menos mal que aquí estamos a otros asuntos. Oye, que lo agradecemos. A las 7 y media te vienes, ¿vale?
1: Sí, en un ratito.
6: No hace falta que vengas con Donald, ni el Pato, ni el otro. Tú te vienes y nos cuentas las noticias. Mientras, diremos lo que decimos todos los días, que lo decimos de corazón y con conocimiento de causa, que hoy es, señoras y señores, el mejor día de la semana.
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Pues mire usted, que sí, andamos esta mañana y de esta guisa de servicio público total relacionado con el mundo de la salud, que siempre es importante lo del sol, y aquí en Extremadura con más razón. Bueno, la crema solar, ¿qué pasa? Ya, otros años lo hemos hecho y lo vamos a volver a hacer porque es bueno estar enterado de esto. ¿Cuándo deja de ser eficaz una crema solar? Esto es lo que vamos a mirar hoy. Nos va a acompañar Alma Fernández Aria, que es la directora médica de salud digital de MAFRE España, y nos va a enseñar cómo podemos lidiar con este asunto que nos interesa absolutamente a todos. ¿Quién se pone crema? Y además es imprescindible, Julio López Docal, que está hoy en la dirección técnica del programa. Si el realizador también se echa su cremita todos los días de verano, porque no deben faltar, Carmen Castaños, que está en la producción, Beatriz Rosado hace lo mismo, también, pero ella desde un pasado que es rosado. Y luego las chicas de informativos, que vendrán con su cremita, su toalla y su balón de Nivea, estarán aquí para eso que decimos todos los días, echar un ratino, que no es poco, ni mucho, ni regular, pero nos encanta. ¿Tontunas tenemos? Sí, las tenemos para el final del programa, no se la pierdan, porque hoy es el mejor día de la semana. Venga, vamos con la cremita, Julio, vamos a echar una crema.

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1: Bueno, también se va a poner su cremita esta mañana Raquel Romero, que se une también al equipo técnico de esta mañana, el mejor día de la semana. Oye, que ya el otro día, recuerdan que estuvimos hablando de la situación del turismo, de cómo nos va a ir, si hay mucho, poco regular, de dónde vienen, de dónde no vienen, cuándo voy, madre, qué lío. Y pero ustedes ya probablemente tengan ya más o menos decidido dónde van a hacer. Igual se quedan en Extremadura, que oye, que es la comunidad autónoma donde tenemos más costa interior. Por lo tanto, este asunto de hoy les interesa y mucho. Vayan a estar en la playa de toda la vida o en nuestra costa interior extremeña, porque el sol nos va a dar como siempre, y hay que protegerse a aguantazos si hace falta. Y ya sé que ustedes tienen costumbre, son buena gente y cogen su crema solar y se la van poniendo. Ayer en la redacción, ya te digo, fue este tema. Digo, pues mira, no vamos a dejar pasar este asunto, lo vamos a consultar donde debemos y eso, juntarnos con quienes saben de estos asuntos. Así que hoy agradecemos mucho que haya madrugado con nosotros Alma Fernández Arias, que es la directora médica de salud digital de Mapfre España. Hola Alma, buenos días, ¿qué tal? ¿Cómo está? Muchas gracias por madrugar.
2: Hola, muy buenos días, encantada de estar con vosotros.
1: Igualmente, se pone cremita todos los años, ¿no? Sí.
2: Hombre, absolutamente. Igual que todos vosotros, espero.
1: Claro, claro, eso es fundamental. El uso de la protección solar es muy recomendable durante todo el año, la verdad. Yo, para mí, que me falta un poquito de pelo por arriba, el médico me lo dice mucho, pero con la llegada del buen tiempo, muchas personas ya recuperan esas cremas solares. Tiramos ya del cajón, esa que quedan abierta del verano anterior, no tenemos en cuenta... Ay, ¿estos productos, Alma, pierden sus propiedades, su eficacia con el paso del tiempo?
2: Absolutamente, tienes muchísima razón. Yo creo que el primer impulso de todos es buscar en el neceser del año pasado y rescatar el bote olvidado, pero lo cierto es que la crema solar no es eterna. Esto es un error absoluto. Tenemos que hacer caso de el símbolo PAO que está en el tarro, porque la OMS nos recuerda que el cáncer es uno de los cánceres más prevenibles, que 4 de cada 5 se evitarían con una fotoprotección correcta, que no todos hacemos, como bien comentas.
1: Eso lo dicen a OMS, que son gente de mucho predicamento, que saben de todo esto y de mucho más, cuidado, que hay que hacerles caso. Ay, madre mía, claro, ¿no? Tiramos del cajón, hombre, como también tienen un precio, la gente tratamos de mejorar el bolsillo, ¿no? Pero yo, no nos puede valer, y si las conservamos bien, tampoco, o ¿cómo lo hacemos?
2: A ver, tenemos que hacer caso, como te digo, del símbolo PAO. Casi todos sabemos lo que es el factor de protección. Pero hay un simbolito que es un tarro abierto que aparece en el tarrito con una M precedida de un número de un mes, de un número de meses, que es o 6 o 12 o 18. El PAO viene de las siglas Period After Opening, es decir, no es lo mismo la fecha de caducidad de una crema que lo que dura desde el momento en que lo abrimos por primera vez. Esto es un sistema de etiquetado que está absolutamente regulado y que te dice cuánto tiempo conserva la eficacia y la seguridad de una crema solar una vez que la has abierto por primera vez. ¿Por qué? Porque pasado este tiempo, como bien comentas, los filtros se degradan y el factor de protección cae absolutamente en picado. Vaya, entonces, vaya. La regla de oro sería realmente pues que miremos las señales de que la crema solar no se ha estropeado. Hay 3 muy claras, que es: si aprietas el bote y sale primero un líquido transparente, así acuoso, un poco raro, y luego un chorro pastoso, resulta que la crema está estropeada. Si cambia de olor, si huele rancio, si huele diferente de cuando la compraste, o se ha vuelto muy líquida o tiene grumos, lo mejor, tirarla. Aunque ese PAO todavía esté a tiempo, hay que tirarlo.
1: Cuidado, bueno, lo hemos conservado bien. Ay, madre mía, pues ya hemos aprendido, ya ha merecido la pena, Alma, porque yo lo del PAO es la primera vez que lo estoy oyendo, siempre me fijo en la caducidad, pero entiendo que es la caducidad una vez que la hemos abierto ya.
2: Una vez que la hemos abierto.
1: Sí, pues me ha pasado alguna vez, con eso y con otras cosas, cuando sale como una aguilla, y he dicho, ya esto se ha descompuesto, o sea, los componentes se han ido cada uno por su lado, ¿no? Si ha salido la aguilla primero, esto no está bien. Y en ese momento nos vamos a por otra, ¿no? Ya está. No hay más que
2: saber. Así es, sobre todo porque si no tiene crema de caducidad impresa, que pasa mucho, si miras las cremas, muchas de ellas no tienen fecha de caducidad, pues el PAO es tu única referencia. Y si la abriste el año pasado y el PAO marca 12 meses, ya ha cumplido su ciclo. Hay que tirarla.
1: Vaya. Bueno, y a ver, que tampoco vale también con... Cojo la crema y me la pongo, aunque esté buena, aunque la hayamos comprado esta mañana, ¿no? Hay que tener más... elegir la crema. Según el factor de protección es importante, el tipo de radiación, en fin, no basta con ponerse la crema, hay que saber algunas cosas y hay que elegir bien, ¿no? Depende de, sí, qué, de
2: hay,
1: qué...
2: que, hay que mirar, sobre todo si tenemos niños o gente mayor alrededor, aunque todos, por supuesto, hay que mirar la etiqueta como si, con los ojos de un médico, porque no todas las cremas protegen lo mismo y además esto no es una cuestión de precio de la crema. Mm-hmm. Comprar una crema mirando solo el factor de protección, el SPF que ves en el bote, sí, también es un error, porque como bien dices, el número es solo la mitad de la película. Necesitamos lo que se llama amplio espectro. Tenemos un enemigo invisible, que son los rayos UVA, que lo hemos oído muchas veces, pero los rayos ultravioletas son de dos tipos. Uno es el UVA y otro es el UVB. Para acordarnos, todos los que no somos súper expertos en todo esto, la B viene de burn, en inglés, de quemadura.
1: De quemadura.
2: Y la A viene de aging o de arruga, ¿vale? Así nos acordamos de qué es lo que nos hace cada tipo de rayo. Entonces, para los rayos UVB, que son los de onda corta, los que no penetran profundo, y los que son los responsables directos de que te ponga rojo como un cangrejo, son los que nos dan quemadura solar y eritema, ¿vale? La B de bronceado, por así decirlo. Y el daño que producen es muy inmediato. Lo que vemos, efectivamente, nos ponemos como cangrejos, eso que se llama el eritema, que es una señal de nuestras células de que están quemaditas. Y la quemadura, lo malo es que duplica el riesgo de desarrollar ese temido melanoma, que es ese cáncer de piel, que a veces nos olvidamos de lo importante que es. Así que es importante que el bote ponga SPF 50. Uh-huh. Es posible que para algunos fototipos sea 30, pero la mayor parte de nosotros necesitamos un SPF 50. Pero ese SPF solo mide los UVB, los del bronceado. ¿Qué ocurre? Que también tenemos los A, son unos rayos que provocan envejecimiento.
1: Ese sí me lo sabía yo, ¿eh? Además, lo de la uva sí me lo sabía, lo de la UVB no, pero esto de la uva sí, ¿eh? Sí.
2: Pues la UVA es, yo diría, igual de importante, porque es el peligro silencioso. Uh-huh. No duelen, no queman en el acto, no te ponen rojo como un cangrejo, pero fíjate que hasta atraviesan los cristales de las ventanas, las nubes, la ropa ligera. Están presentes igual en enero que en julio, no es algo del verano, y penetran hasta la dermis profunda y son los que destrozan la elastina, el colágeno, desregulan los melanocitos y a largo plazo pueden alterar el ADN celular y son el factor silencioso para el cáncer de piel.
1: Terrible, terrible. Sí, ya lo veo que es fundamental que bueno, lo hagamos bien, tal como es fundamental conservar bien. Ya lo hemos comprado, ya hemos desechado el año pasado, hemos comprado ya correcto el protector solar. ¿Cómo debemos conservarlo? Yo sé que dirá la gente, ya eso me lo sé. Bueno, conviene decirlo de nuevo, que no lo hacemos del todo bien. Cuéntanos, Alma.
2: Bueno, cuidado con dejar las cremas al calor, al calor del coche, al calor en casa, cuidado con las humedades del baño, cuidado con el dejar el bote a pleno sol en la arena cuando vamos a la playa, porque todo esto altera la estabilidad del servicio, del producto. Y lo importante, lo que decíamos antes, si está cortado, si huele raro, si cambia la textura, a la basura.
1: Vale, pues ahí está. Eso lo pone en el bote, pero hay que leerlo y se lo vamos a decir a la gente. Hay que conservarlos bien. No, ¿y se puede mezclar, por ejemplo, Alma, con restos de otros años o algo? Decir, vamos a aprovechar esto, lo mezclo todo. No.
2: Eso es un desastre. Lo de hacer el alquimista con las cremas es uno de los errores que cometemos muchos. Nos queda un poquito en una, otro en otro, y hacemos uno que luego batimos bien y aquello parece una mayonesa.
1: Oye,
2: pues no, mezclar resto de marcas y de botes diferentes para rellenar anula la eficacia, anula completamente la eficacia, y además no nos permite saber realmente la protección que llevamos. Y luego hay otra cosa importante, que es el circulito UVA. En las cremas aparece un círculo que hay que aprender a leer, que tiene las letras UVA. Y si no lleva ese círculo, aunque tuviera una protección de 100 en vez de 50, resulta que no es de amplio espectro. Vas a librar de la quemadura, pero la piel va a envejecer.
1: Y ya saben lo que decimos siempre, que la piel tiene un efecto memoria, que es lista y se queda con todo, ¿eh? Nos devuelve como no la tratemos bien, nos lo va a devolver. Así que ya está. Ahora estamos en la playa. Niño, ¿has hecho las 3 horas de digestión? Sí, madre. Venga, trae que te ponga la crema que te va a bañar. No, es un error. Creo que hay que ponérsela antes, ¿no? No en el momento, ¿no?
2: Bueno, hay un mito de ponérsela en casa o de ponérsela 30 minutos antes, y eso viene de que antiguamente las fórmulas antiguas de las cremas eran muy densas y necesitaban asentarse.
1: Vale.
2: Eso ahora la verdad es que ya no pasa. Químicamente las cremas de hoy en día actúan al instante y no tardan 30 minutos en despertarse. Cuando te la pones ya está protegido. Pero por pura logística humana, como bien dices de los niños, si esperas a llegar a la playa para ponértela, pues entre el sudor, la prisa por meterte en el agua, el roce de la ropa, te vas a quedar sin la mitad del producto, te vas a dejar zonas sin cubrir. Así que mejor nos la ponemos en casa para que asiente bien, para que no se barra con el roce. Eso. Y nos aseguramos con el espejo de que no dejamos ni un centímetro de piel tendido.
1: Cuidado.
2: Eso sí, eso la sí. Crema hay que aplicarla bien, ¿eh?
1: Sí, todo, la orejilla, los cotubillos, ahí, ponerlo en dos sitios. La crema, que no se nos olvide nada, no nos quedemos sin niño. Ay, Dios mío, lo que sí, nos hemos quedado sin tiempo. Pero Alma Fernández Arias, lo agradecemos enormemente. Espero que tomemos, yo sí, ¿eh? Voy a tomar muy buena nota, ¿eh? Para que no nos quememos, que no está la cosa, ¿eh? Que está el tiempo cambiando mucho, la meteorología, y no, y estamos en peligro. Alma Fernández, muchísimas gracias, un placer, gracias por madrugar en Extremadura esta mañana. Un abrazo.
2: El placer es mío, gracias, un abrazo.
1: Un abrazo, 7:30. Y la radio tenemos noticias factor 50, ¿eh? Pero bueno, protegidos estamos. Javier Trinidad es quien se encarga cada mañana de informarnos de todo esto, ¿eh? Javier, buenos días de nuevo.
3: ¿Qué tal? Buenos días. Pues
1: está?
3: La actualidad pasa hoy por los tribunales. Primero por el Tribunal Superior de Justicia, que ha suspendido de forma cautelar el decreto que ajustaba los límites de las zonas cepa en Extremadura y que excluía al complejo turístico de Valdecañas de esa área protegida. Era un intento, según Ecologistas en Acción, que presentó la denuncia, de evitar el derribo del complejo.
4: Las sentencias firmes están para cumplirse y no pueden ser neutralizadas mediante cambios normativos realizados a posteriori.
3: Hoy quedará visto para sentencia el juicio por la presunta contratación irregular de David Sánchez en la Diputación de Badajoz. Va a ser una vez que terminen los alegatos de las defensas y los 11 acusados puedan hacer uso del turno de última palabra. Este lunes, algunas de las defensas insistían en pedir la absolución por falta de pruebas.
5: La versión que introduce el señor teniente coronel en sala contradice el contenido de esos atestados, en los que a su vez también se ha ratificado.
6: Pero esto es un proceso penal y prueba de cargo contra el señor David Sánchez, ni una.
3: Argumentos que respalda la Fiscalía y que chocan frontalmente con las de las acusaciones particulares, que ven claros los delitos de prevaricación y tráfico de influencias, por los que piden 6 años de cárcel para David Sánchez y 4 para Miguel Ángel Gallardo.
7: Se creó un puesto innecesario, singular, extraordinario y de alta dirección para David Sánchez, puesto que no era necesario.
8: Se trataba de dar una imagen de legalidad a algo que ellos sabían que era absolutamente ilegal.
3: Cita destacada en la Asamblea, donde esta mañana a las 9:30 llega el debate de totalidad de los presupuestos de este año. PP y Vox rechazarán las enmiendas de PSOE y Unidas y las cuentas seguirán adelante en un pleno que podrán seguir aquí en directo en Canal Extremadura Radio, Televisión y Xplay. Y precisamente en la Asamblea, la Junta ha actualizado este lunes el calendario de obras y producción de la gigafactoría de Navalmoral.
9: Previsión de finalización del montaje de planta, septiembre de 2027. De producción de módulos y packs, septiembre de 2027. De producción de celdas, diciembre de 2028. Finalización de la fase de construcción, noviembre de 2027.
3: En campo, la Junta declara la lengua azul como causa de fuerza mayor en la próxima campaña de la PAC para explotaciones de ovino y caprino de carne. Permite así el cobro de ayudas, aunque no se alcancen los umbrales mínimos de producción, según publica esta mañana el Diario Oficial de Extremadura. Y sigue el viaje del Papa León XIV a nuestro país. Hoy llegará a Barcelona tras el baño de masas en el Bernabéu.
10: Hacer un gol en este estadio es algo que les marca poco la vida. Hoy la Iglesia de Madrid ha hecho un golazo para siempre.
3: El que ha hecho esta madrugada,
1: ¿no?
3: Oyarzábal. Uh-huh. España ha ganado 3-1 a Perú en el último, sí, partido de preparación para el Mundial, que, bueno, comienza, Juan Carlos, ya
1: mismo, ¿no?
3: Este jueves.
1: Uh-huh. El jueves,
3: primer
1: madre
3: partido,
1: mía, fútbol.
3: México-Sudáfrica.
1: Anda, pues empieza la cosa bien, a ver cómo le va al combinado español, ¿no?
3: Que si, bien.
1: Yo espero que bien también, sí. Hemos empezado bien, 3-0, está bien, fenomenal. 3-1, perdón, marca. Sí, además, esto está bien. Javier Trinidad, muchas gracias, un abrazo, hasta luego. 7:34 es el mejor día de la semana, lo seguimos diciendo y lo seguimos creyendo a pie juntillas.

0: hemos puesto la cremita, ya podemos irnos a la playa y ay, ojalá. Bueno, ya iremos, cuidado. De momento estamos en el mejor día de la semana. No tenemos playa, pero tenemos un pasado que es común, sí, a ustedes también les afecta. Pues claro que sí, hombre. Pero vamos a preguntarnos qué pasó un día como hoy. Venga, tenemos respuestas.
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4: Mamá ha nacido.
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0: Vaya personaje que tenemos hoy. Bueno, no me refiero a Beatriz Rosado, que también. Hola, Beatriz, buenos días.
7: Hola, buenos días.
0: Iba a intentar hacerlo como
7: nuestro personaje. Si has dicho personaje, me he quedado pendiente, no seré yo.
0: No, tú eres mucho más que un personaje. Eres una persona, no te digo más. Fíjate. Oye, que iba a intentar hacerlo, pero no me ha salido. Mejor que
7: no
0: lo
7: te sale, ¿no?
0: No, me he puesto. De otro
7: Imitas
0: día.
7: Imitas mejor al Rey Emérito. Este personaje del que vamos a hablar ahora es complicado imitarlo.
0: Lo siento mucho. Bueno, que ¿dónde vamos ahora?
7: Vale, pues comenzamos en los Estados Unidos.
0: Uy, qué
7: esta
0: bueno.
7: mañana.
0: Buen
7: sí,
0: pueblo.
7: Porque un 9 de junio, para que no lo sepa, estamos a 9 de junio de 1934, se estrenaba la primera película del Pato Donald.
0: Oh.
7: Sí, hacía su aparición estelar en una película de dibujos animados. Fue una aparición discreta en un cortometraje. Iba vestido con un traje marinero.
0: ¿Sí?
7: Y la película se titulaba The Wee Little Hen. Vamos a escuchar un fragmento.

0: una gallina que busca ayuda para plantar maíz. Nadie la ayuda y bueno, va recorriendo diferentes puntos.
1: Qué bueno.
0: Y uno de ellos es la casa del pato Donald, que dice que le duele la tripita y que no la puede ayudar, básicamente.
1: Wow, vaya argumento.
0: Pues esa fue su aparición estelar.
1: Qué maravilla, de verdad. Es que yo sé que lo vemos con una naturalidad enorme, lo hemos visto de pequeño en las películas de Disney, pero es una verdadera obra de arte.
0: Sí.
1: En español, en el doblaje. Uh-huh. ¿Quién cantaría estas cosas?
0: Muy bonito,
1: estas canciones,
0: muy
1: que se parecen mucho a la publicidad cantada de los años 40 de la radio.
0: Sí, también, que es verdad. Sí,
1: sí, porque de la radio han sacado toda la gente muchísimas cosas, en la tele también. La publicidad se basaba un poco en cómo lo hacían en la radio, ¿no? La voz de Donald doblada en español, los que cantan, pero esto es una obra de arte.
0: Una maravilla.
1: No, muchas veces no la apreciamos del todo, Beatriz Rosado. Me alegro que lo hayas traído.
0: Bueno, pues el pato Donald pertenece a la factoría de los dibujos animados de la compañía Disney. Lo sabemos todos.
1: Sí.
0: No confundir con el pato Lucas.
1: No.
0: Ese es de la Looney Tunes, no tiene nada que ver.
1: Era negro.
0: Exactamente.
1: Sí, sí,
0: bueno, pues Donald cumple hoy 92 años.
1: Wow.
0: 92 años, ¿eh? No los lleva nada más.
1: Nah, se conserva bastante bien, ¿eh?
0: Sí.
1: Sigue sin pantalones, ¿eh?
0: Solamente con la chaqueta
1: sí,
0: de marinero.
1: No, todo,
0: y ya está, poco
1: ya,
0: más.
1: Vamos.
0: Bueno, dejamos los dibujos animados
1: y
0: nos vamos de boda.
1: Que te, no,
0: que a ti te gusta muchísimo.
1: Me encantan las bodas, oye.

0: Se casaron un 9 de junio de 1993. Hablamos de Naruhito, príncipe heredero de Japón, que se casaba con Masako Owada en el Palacio Imperial de Tokio. Para la ceremonia nupcial fueron invitados 812 personas, que son pocas.
1: Pocas, aquí hemos tenido bodas de Marlon Brown.
0: Exactamente, las bodas reales europeas tienen muchísimos más invitados. Mm-hmm. Bueno, estuvieron la familia imperial, la familia Masako, miembros del gobierno, también de la rama judicial y grandes empresarios. Mm-hmm. Esto es muy curioso lo que te voy a contar ahora.
1: A ver.
0: El emperador y la emperatriz no asistieron a la boda.
1: Ellos, ¿los padres?
0: Sí, los padres no del novio no fueron a la boda.
1: ¿Y ellos estaban enfadados o algo?
0: No, creo que no, porque te imaginas aquí en España.
1: Sí, que no vaya los padres.
0: Una madrina que no vaya allí con su hijo.
1: Yo con la peineta puesta y todo, no vas a la boda, y tu chiquilla.
0: Mantilla.
1: Y la mantilla, eso no puede ser.
0: Bueno, esperaron en su casa, es la tradición de allí, a que la pareja les anunciara su matrimonio. Y eso fue a media tarde. A mí me parece esto muy curioso.
1: Sí, pero es una pena que se la pierdan la ceremonia, ¿no? Porque, bueno, la pueden ver en vídeo luego.
0: Eso
1: ¿no?
0: te iba a decir, a lo mejor hay alguna grabación o algo, podrían verla por ahí. Pero bueno, ellos se quedaron en su casa esperando a que los novios, bueno, ya marido y mujer, fueran para allá. Le dijeron, oye, que nos hemos casado.
1: Papá, mamá, que nos hemos casado. Pero esto es dicho en japonés. Cuidado, ¿eh? Oye, ¿cómo fue la ceremonia, Beatriz?
0: Bueno, la ceremonia fue sintoísta, ¿eh?
1: ¿Y eso cómo es?
0: Que son ceremonias que conectan a los humanos con los espíritus.
1: Uy, qué bueno.
0: Duró 20 minutos, breve. Lo bueno, sí, breve. Pues estuvo, bueno, nada de una hora, nada, por les tiró 20 minutitos.
1: Qué bueno.
0: Y para casa, y se llevó a cabo en un pequeño santuario.
1: Sí, pues.
0: Aquí sí que no te puedo contar como otras veces que les regalaron, ¿te acuerdas que te digo?
1: Sí,
0: recibieron no sé cuántos regalos, no he encontrado nada.
1: No trascendió
0: son
1: nada,
0: japoneses,
1: son gente muy para adentro. ¿No?
0: Sí, muy discreta y
1: ya,
0: no.
1: Ya entiendo por qué no fueron los padres a la boda, es que no les dio tiempo, claro, mientras salieron de casa y todo, si en 20 minutos
0: estaban
1: casados.
0: En 20 minutos estaba todo finiquitado.
1: Los chavales, el arroz ya tirado, el arroz y saque, imagino que allí en. Bueno,
0: sí,
1: en Japón, porque tiene que ser arroz, claro, arroz, madre mía. A ver esa musiquilla, que la fama cuesta.
0: Claro que sí,
1: cuidado que lo vas a sufrir, Beatriz.
0: Bueno, nos situamos en el año 1983, un 9 de junio, porque este tema que escuchamos de fondo llegaba a lo más alto de las listas de música. Se titula Fama, tú lo has dicho, de Irene Cara, el tema principal de la película Fama, pero esta artista y compositora estadounidense también compuso el tema principal de la película de Flashdance, también muy, muy famosa. Vamos a escuchar, venga.

0: auténtica, muy discotequera del año 83.
1: Mucho. Bueno, y Flashdance, sí, perfectamente con ese tema principal, muy buena. No la he cargado, pero bueno, sí, todo lo tenemos en la mente perfectamente.
0: Qué buena, me estaba intentando acordar de cómo se llamaba aquel que bailaba en funk, que era negro, que tenía ese
1: nombre. No me acuerdo.
0: Leroy, sí, creo que era el nombre este. Bueno, los muchachos, íbamos a ver Fama. Bueno, los muchachos no, el 83 ya era yo un mozo. Íbamos, Fama era una gran... Se hizo una peli después...
1: Sí,
0: una,
1: y varias series, también. Series que también trataban de...
0: Buenísima, buenísima. Bueno,
1: terminamos ya, ¿eh? Sí. Terminamos este 9 de junio con el cantante compositor Pau Donés.

0: ya te digo, el mensaje que dejan sus canciones, que son muy positivas.
1: Sí, fue muy valiente. La entrevista se ha concedido al final, sí. Ya con bastante deteriorado y todo. Uh-huh. Yo le daba mucho valor. Ya era un buen cantante y se le veía buen chico, pero a partir de ahí, bueno, ya forma parte de nuestro, de todo nuestro, de nuestra memoria musical y humana.
0: Por eso lo recordamos
1: y emotiva,
0: hoy.
1: Sin duda ninguna. Gracias, Beatriz Rosado. Un placer, como siempre.
0: Nos vemos mañana.
1: Sí, aquí estaremos en el mejor día de la semana. Ya está.

que sí que nos dio muchas cosas el Pau Donés y lo tengo yo hablado. No se lo voy a perdonar nunca. Cuando nos reencontremos donde quiera que sea, ya le diré, anda, anda, qué buena la hiciste, querido, con haberte ido tan pronto y con tantas cosas que decir y enseñarnos todavía. Pero ahora que la canción es algo que tú me das, no digan ustedes que mis chicas del Ratino me dan mucho. Pero que mucho, mucho. Vamos con ello.

0: madrugando, que es gerundio.
1: Y tanto que lo es, tenemos aquí un grupo de gerundias, que esos son, vamos, más bien son el futuro. Pero bueno, bueno, bueno. En Badajoz está Nina Flores. Hola, Nina, buenos días.
2: Buenos días.
1: ¿Te has puesto la cremita? ¿Has oído la especialista? La especialista. Especialista no es la mujer alma, por Dios, por Dios. ¿Esto lo vayas a guardar para mañana? Sí, 7:48. Sí. Venga, vale, venga, voy a apuntar yo, porque si no...
2: Importante protegerse.
1: Sí, está muy bien, hay que protegerse a los chavales, vosotros que tenéis niños en edad de merecer todavía. ¿Te has enterado bien lo del POA este, lo de las letras? Es mejor escuchar el podcast otra vez porque es un poquito lioso lo de las letrinas que traen las cremas de solares. Pero aprenderlo bien, que eso es importante. Bueno, traes musiquilla, ¿no? No tienes ahí la cesta del Mercadona, la veo, que tienes una cancioncilla.
2: Ahora he destrozado una de Sabina. Vale. Trinidad, verás la que me vaya.
1: Bueno, no pasa nada. Tú, ya sabéis que hay libre cátedra musical en este programa. Hoy, oye, preparar, vamos a aplaudir hasta con la oreja, porque hoy nos visita Rocío Asensio de Implasencia. Hola, Rocío, buenos
3: Hola,
1: días.
3: Hola, buenas.
1: Ah, madre mía de mi vida, ¿cómo estás, querida? Mucha pues bienvenida. Muy bien. Si te gusta hoy lo que ves, mañana vuelves, ¿eh? No claro, tienes problema ninguno. Bueno, en Mérida está María Díaz, que la estoy viendo. María, buenos días.
4: Hola, muy buenos días.
1: También la cremina, todo eso.
4: Claro que sí, muy
1: Rocío,
4: importante.
1: Te pones crema, ¿no? En verano,
3: yo
1: para
3: todos
1: el sol.
3: Los días, y en invierno también.
1: Lo que sabes, es que lo ha dicho la chiquilla esta que ha venido, que tiene un nombre precioso, llamarse Alma, de verdad, que esto está hoy todo bordado. No digo yo que no. En Cáceres está Charo López. Hola, Charo, buenos días.
5: Hola, buenos días.
1: Una mujer prudente, yo sé que te pones la crema,
5: sí,
1: ¿verdad?
5: Sí, sí, sí, sí, a ver, hay que prevenir, sí, sí.
1: Sí, pues no olvidéis lo de la crema y la pelota de Nivea. Eso, Rocío, ¿has tenido balones de Nivea? ¿O
5: claro, claro.
1: Sí, también, Nivea, ¿no? Eso se sigue dando,
5: sí,
1: ¿no?
5: Sí, sigue dando.
1: Vale, venga, Nina Flores, ponte la cancioncina, vamos tarde hoy, madre mía, lo que hablamos.

0: Nina Flores, no exageres, no lo has estropeado, bien bonito, ¿no?
1: Bueno, es que yo quería llegar al estribillo y es que no había manera,
0: La vía pirata, la hemos dejado bien. Yo pensé, digo, hasta que no hable de lo del pirata, no lo vamos a dejar. Porque
1: Porque eso es, de eso va el espectáculo que llega esta noche al Teatro López de Ayala. Se titula El viaje y cuenta la vida de una joven aristócrata, que lucha por su libertad y se convierte sin querer, pues, en una gran pirata.
0: Wow.
1: Que viaja por América, África, Asia.
0: ¡Qué bonito!
1: ¿Quién lleva el timón? El centro de danza Paula Yunis. ¿Y a qué hora parte este barco? A las 8:30 en el López de Ayala. Ya sabéis que seguimos.
0: Qué bien me lo ha hilado.
2: Qué bien, María,
0: te da cuenta, ¿no? Qué bien me lo ha hilado todo, No esperábamos menos, No esperábamos menos. Oye, pues tiene buena pinta eso, ¿no? Sí, ser pirata.
1: Tiene pinta, sí.
0: La vida pirata, la vida pirata, la vida mejor, decía la canción,
1: Pero si soy más de cine que de danza, pues también tenemos, como cada martes, Filmoteca. Y además que es muy fácil hoy, porque es en japonés. Entonces,
0: eso no facilita mucho la cosa.
1: Se titula La hierba errante, que en japonés no sé yo cómo se dirá.
0: Yo ahora mismo tampoco te lo puedo decir.
1: Tampoco, ¿no?
0: Si hubiera sido lo de danza en japonés, eso lo hubiéramos pillado más. Pero claro, si iban a hablar, pero bueno. Venga.
1: Bueno, pues esta película cuenta la historia de una pequeña compañía de teatro que llega a un pueblo pesquero. Mira, también con barco.
0: Claro.
1: Y nada, que allí resulta que el director de la compañía había tenido un affair allí con una aldeana y había dejado, pues, un descendiente. ¿Y qué pasará? Pues nada, a las 6:30 o a las 8 hay dos oportunidades de averiguarlo en la Filmoteca. Y una cita más, a las 8:30 en los jardines del Hotel Río de Badajoz, una gala de agradecimiento que lleva a cabo la Asociación Corazones Solidarios para dar las gracias, pues, a todas las instituciones y personas voluntarias que colaboran con ellos en esa tarea tan importante que tienen, ya sabéis, de hacer la vida más fácil a niños y niñas de familias vulnerables. Y les van a acompañar, por ejemplo, Paquillo el Levita, Tamara Alegre, Pedro Monti y algunos más. Así que también otra cita más que apetecible a las 8:30.
0: Qué gran familia, hay que irles a acompañar. Qué trabajazo, sí, de verdad. Sí.
1: Pues eso.
0: Bueno, qué bien te has portado.
1: ¿Te parece poco?
0: No, me parece muy nada. Rocío Asensio, cuéntame tú, querida, ¿qué podemos hacer en Plasencia?
2: Pues esta tarde en Plasencia a las 7 en la librería de la Puerta de Tannhäuser, Tente Garrido presenta el poemario Peonias en el lecho del fauno. Escrito en castellano y en afala de Valverde del Fresno, que esto es importante.
0: Ya llevamos hoy idiomas varios, ¿eh?
2: Claro,
0: estamos hoy...
2: Somos políglotas todos.
0: Esto es una torre de Babel.
2: Pues nos habla de un fauno moderno que deambula por el territorio de la raya.
0: Qué original, ¿no?
2: Sí. Y para aquellos que quieran algo de ritmo, a las 7:30, un poquito más tarde, la Escuela de Danza de Plasencia celebra su tradicional gala de fin de curso en el Teatro Alcázar, como cada año, con un espectáculo que reunirá, pues, sobre el escenario a alumnos y alumnas de distintas edades y niveles que van a mostrar, pues, lo que han aprendido este curso.
0: Sí, es muy emocionante eso, quieren mostrar todo lo que han hecho. Bueno, pues está bien, ¿no?
2: Sí,
0: te ha quedado divino, Esto en casa, cuando lo escuchen ahí, los Asensio dirán, ¡ay, mi niña ahí triunfando como la becren! No digo yo que no. María Díaz, cuéntamelo tú todo.
3: Pues en Mérida este martes tenemos Cineclub en La Enredadera. Este ciclo, pues, proyecta cine indio en versión original. Esto va de idiomas hoy, ¿eh?
0: Eso sí.
3: No me pongas, por favor, porque te voy a decir...
0: Hay que poner letrilla debajo.
3: Te voy a decir el nombre del director, ¿vale?
0: Venga, que lo vamos a rarito.
3: Es Satyajit Ray. Es un director bengalí.
0: Pero sí lo ha dicho muy bien.
3: ¿Vale? Bueno, les van a proyectar su trilogía Apu. Es un trístico entre poesía, realismo y humanismo. A las 8, con entrada libre y gratuita, se va a proyectar la última, Apur Sansar, que traducido ya en cine español es El mundo de Apu, ¿vale?
0: Wow, el mundo de Apu, ¿es el de los dibujos de los...
3: No es el mismo. Y un apunte para el fin de semana. El sábado, en el Teatro María Luisa, va a haber un espectáculo en homenaje a Rafael titulado Escándalo, no puede ser de otra forma.
0: Iba a preguntar
1: ¿podría
0: yo...
1: Podría ser gran noche.
0: Sí, te iba a decir que Rafael, pero claro, al decirlo de Escándalo digo que me callo.
3: Es un tributo español que recorre la trayectoria de todo este artista con la voz de Alberto Ruiz. Destaca, pues, la producción, la puesta en escena y el directo, que va a repasar éxito, pues, Yo soy aquel, Mi gran noche también, Que sabe
0: aquel.
3: Nadie.
0: Ay, Que sabe nadie.
3: Seguro que te sabes todas.
0: Bueno, y no te digo yo más. A mí, cuando venían los especiales de Nochebuena, nos sentaban mis padres, los chiquillos, allí ya con el pijamina puesto, y salía este hombre, decía yo, madre mía, qué rollo.
3: Y es que sigue saliendo,
0: Y después me ponían a Alberto Cortés también con la camisa negra y diría, madre mía, qué soporífero. Y después cuando me hice un poquito mayor, digo, madre mía, qué artista. Sí, sí. Bueno, confesiones para darle paso a Charo López. Hola, Charo, bueno.
4: Hola.
0: ¿Te gusta Rafael, no?
4: Sí. Sí, sí, sí. Además lo he visto en directo y, sí, bueno, y es también, brutal. O sea, si lo ves una vez, luego ya tienes que ir a verlo, sí, más, sí, veces. Porque...
0: Yo también lo he visto. Cuenta, sí, cuenta. Sí, ¿qué, sí, qué hay en Cáceres,
4: bueno,
0: hoy?
4: Sí, bueno, pues mira, os recuerdo que hoy es la jornada de puertas abiertas en el Archivo Histórico Municipal, sí, por eso de que esta semana se celebra, uh-huh, la Semana de los Archivos.
0: Hoy es el Día Internacional, además, fíjate, 9 de junio.
4: Sí, sí, uh-huh, pues hoy en el Palacio de la Isla, que es donde se encuentra el Archivo Histórico Municipal, jornada de puertas abiertas y visita guiada a las instalaciones. Además, en el mismo Palacio de la Isla, esta tarde hay un concierto muy interesante a las 6:30, El clave en el siglo XVIII del barroco al clasicismo. Es un concierto que van a dar los alumnos y alumnas del Conservatorio Oficial de Música Hermanos Berzosa. Y luego tengo aquí dos presentaciones de libros también muy interesantes. En la sala de Caja Almendralejo, a las 7:30, se presenta el libro La cuna de la Hispanidad, de Luis Ma Domínguez, que es el autor, que nos va a contar,
0: sí,
4: un poco.
0: Sí, que le tuvimos ayer aquí, nos lo contó con todos los
4: detalles.
0: Claro,
4: claro, pues aquí va efectivamente a desgranar más detalles, crónicas, sí, y figuras de estas que salen en su libro. Uh-huh. Y en el Ateneo de Caja se presenta la novela El mundo que había de venir, de Francisco Baz Leal. Es a las 8 y esto es una novela que nos sitúa en el año 1923, muy interesante, porque una compañía de circo ambulante recorre Europa contemplando el desarrollo del fascismo y del comunismo ya en aquella época.
0: Madre mía. Oye, ir a ver lo del libro, porque no es lo de siempre, ¿eh? No es la conquista, está dibujado, es un cómic, está hecho muy bien, ¿eh? Está muy chulo, pero además es un libro que no es convencional, porque después le plantas el móvil delante a un código de eso raro, que no sabe nadie lo que pone ahí, pero te lleva a otro mundo y a otra, a Poscada, a otros, y eso está muy bien, porque está uno entretenido con el libro, y para los chavales, porque son muy bonitos, son muy bonitos los dibujinos, ¿eh? Y es una visión de, ahora que se habla tanto de lo no fuimos tan malos, oye, que muy bien, Charo López, muchas gracias, corazón. Las tontunas de la radio, no se nos olvide, madre mía.

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1: La oído, Rocío, ¿no? Que no te lo quite nadie. Guárdalo donde quieras y que no me entere yo que os quitan el mejor día de la semana, que no somos nadie. A ver, si ya llevamos tiempo en esto, lo hemos dicho muchas veces, avisado están, ¿eh? Nosotros, nuestros redactores, cuando van por ahí a la rueda de prensa, a los canotazos, a cubrir una información, graban desde el minuto menos 3. Quiero decir que si quedan a las 11 menos 3 minutos están ya grabando. Lo sabe todo el mundo. No, callarse, ¿eh? ¿Estaros quieto? Bueno, Luis Miguel Núñez es el nuevo portavoz del Partido Popular de Extremadura y estaba haciendo su prueba de sonido. Hombre, hay algunas variantes sobre esta modalidad que yo no lo conocía así, pero mira, vamos a escucharlo.
2: 1, 2, 3, perrito inglés, sin mover las manos ni los pies.
3: Sí, otra vez.
2: 1, 2, 3, perrito inglés, sin mover las manos ni los pies.
4: Creo que lo has contado mal, cuento otra vez.
2: 1, 2, 3, perrito inglés, sin mover las manos ni los pies.
1: Pues en mi pueblo decíamos de otra manera.
5: Pollito inglés.
1: En el pueblo de este señor se dice perrito. ¿El tuyo, Rocío?
5: Pollito inglés también.
1: ¿De qué pueblo eres tú?
5: Yo soy de Mérida.
1: Ah, de Mérida. Ay, madre. Qué mujer. ¿Cómo se ha sido un pollito en Mérida?
5: Pollito.
1: Pollito inglés, ¿el tuyo, María?
6: Pollito.
1: Charo, ¿en Cáceres cómo se dice esto?
6: Pollito también.
1: Pollito también, ¿eh? ¿Y en Badajoz, Nina?
7: Pollito.
1: Pollito, toda la vida, señor. Bueno, vamos, ¿qué pasa? Bueno, vamos ahí.
6: Me gusta la técnica, para probar. Me ha encantado.
1: Oye, entrevistamos a una señora en Peñalsordo, porque sabéis que allí se celebra mucho lo del Corpus, ¿sabes? Uh-huh. Esos jueves que brillan más que el sol. Y aquí la mujer, esto es raro, yo no lo había escuchado nunca, la verdad.
8: Aquí el Corpus es una tradición de toda la vida, es una ilusión increíble.
9: El Corpus es una festividad para todo el pueblo que nos emociona muchísimo. Cada año estamos esperando siempre que llegue porque lo tienes dentro, tú lo vives. Cuando llega este día y empiezas a escuchar pom, pom, potom, pom, lo tienes aquí dentro.
10: ¿Y eso qué?
9: Pom, pom, potom, pom.
1: Lo han oído bien.
9: Pom, pom, potom, pom.
1: No lo sé, mujer. Se referirá a los tambores, imagino, ¿no?
5: Supongo.
1: Bueno, pues ya no nos da tiempo, pero mientras ocurre lo del Corpus, mientras que el Papa está en España, el láser se han subidito de tono y creen que allí está Dios.
11: Ahora sigue Aymar Bretos en Hora 25, a las 11:30 el larguero con Manu Carreño. Mañana 8:30 más Hora 25 Deportes. Un saludo de gallego, gracias por escuchar a Dios.
1: ¿Cómo que escuchar a Dios? Anda, adiós con Dios. Hasta mañana, familia. Buenos días.

0: Son las 8 de la mañana.
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0: ¿Qué tal? Muy buenos días. Hoy quedará visto para sentencia el juicio por la presunta contratación irregular de David Sánchez en la Diputación de Badajoz. Va a ser una vez que terminen los alegatos de las defensas y los 11 acusados puedan hacer uso del turno de última palabra. Este lunes, algunas de las defensas ya insistían en pedir la absolución por falta de pruebas.
2: La versión que introduce el señor teniente coronel en sala contradice el contenido de esos atestados en los que a su vez también se ha ratificado.
3: Pero esto es un proceso penal. Y prueba de cargo contra el señor David Sánchez, ni una.
0: Argumentos que respalda la Fiscalía y que chocan frontalmente con los de las acusaciones particulares que ven claros los delitos de prevaricación y tráfico de influencias, por los que piden 6 años de cárcel para David Sánchez y 4 para Miguel Ángel Gallardo.
4: Se creó un puesto innecesario, singular, extraordinario y de alta dirección para David Sánchez, puesto que no era necesario.
5: Se trataba de dar una imagen de legalidad, algo que ellos sabían que era absolutamente ilegal.
0: A todo esto, el Tribunal Superior de Justicia suspende de forma cautelar el decreto que ajustaba los límites de las zonas CEPA y que excluía al complejo turístico Marina Isla de Valdecañas de ese área protegida, una maniobra para evitar el derribo, según los ecologistas.
6: Las sentencias firmes están para cumplirse y no pueden ser neutralizadas mediante cambios normativos realizados a posteriori.
0: Cerca de allí, en Navalmoral, sigue adelante el proyecto de la gigafactoría. Tras los cambios que han introducido los promotores, esperan empezar a producir el año que viene.
7: Previsión de finalización del montaje de planta, septiembre de 2027. De producción de módulos y packs, septiembre de 2027. De producción de celdas, diciembre de 2028. Finalización de la fase de construcción, noviembre de 2027.
0: Declaraciones de la Secretaría General de Economía en la Asamblea, donde esta mañana hay cita destacada, debate de totalidad de los presupuestos de la Junta para este año. PP y Vox rechazarán las enmiendas de PSOE y Unidas y las cuentas seguirán adelante en un pleno que podrán seguir aquí en Canal Extremadura. Y lo que sigue es el viaje del Papa León XIV a nuestro país. Hoy llegará a Barcelona tras el baño de masas en el Bernabéu.
8: Hacer un gol en este estadio es algo que les marca poco la vida. Hoy la Iglesia de Madrid ha hecho un golazo para siempre.
0: León XIV se convertía en el primer papa en visitar el Congreso. Se reunía también con víctimas de abusos sexuales en la iglesia. Es martes, es 9 de junio. Tenemos más noticias que contarles. Titulares con Luis Morán.
9: La Junta declara la enfermedad de la lengua azul como causa de fuerza mayor en la próxima campaña de la PAC para explotaciones de ovino y caprino de carne. Permite así el cobro de ayudas aunque no se alcancen los umbrales mínimos de producción, según se publica en el DOE.
0: SATSE rechaza los cambios introducidos en el Estatuto Marco sobre las prejubilaciones. El Sindicato de Enfermería denuncia que el Ministerio no ha respetado lo acordado con ellos en el mes de enero y esperan que rectifique o podría haber movilizaciones.
10: Ha rebasado una de las líneas rojas que teníamos negociadas con ellos, la jubilación parcial y anticipada.
9: La Guardia Civil desarticula al grupo criminal que participó en los robos de las oficinas de correos durante la campaña electoral y en el camión de los regalos de monasterios. Se les imputan además otros robos en joyerías o colegios.
11: Han sido detenidas 10 personas e investigadas penalmente otras 2. Se le atribuye un botín superior a 340.000 euros.
0: Y en Perú, el candidato de la izquierda, Roberto Sánchez, ha dado el sorpaso, lidera el recuento en las presidenciales con casi el 94% de escrutinio adelantado a Keiko Fujimori, que iba en cabeza desde el principio. El voto exterior puede ser clave. Y vamos a conocer algunas claves del día de que tendremos que estar pendientes. Beatriz Rosado, buenos días.
12: Buenos días. Como les estamos contando, esta mañana empieza en la Asamblea el pleno que debatirá las 2 enmiendas, la totalidad a los presupuestos regionales de 2026 presentadas por el PSOE y por Unidas por Extremadura. También hoy martes quedará visto para sentencia el juicio contra el hermano de Pedro Sánchez y el expresidente de la Diputación Pacense, además de otros 9 encausados. Pero antes, en primera hora, charlaremos con el alcalde de Plasencia, con Fernando Pizarro, ya que esta localidad celebra esta semana sus ferias y fiestas. Por lo demás, el delegado del Gobierno se reúne con representantes de la plataforma del tercer sector. UPAUC informa sobre la situación de los cereales. Y ya por la tarde en Badajoz se celebra la gala Corazones Solidarios a favor de la infancia vulnerable.
0: Gracias, Beatriz. Y vamos también con un apunte de la previsión del tiempo. Es 9 de junio. es 40 de mayo y hace ya días que nos quitamos el sayo. Carlos Benito, buenos días.
13: Buenos días, sí, y aunque no será hoy muy destacable ni generalizado aún, este martes retomamos la tendencia al alza en los termómetros y ya de lo que hablaremos esta tarde será de temperaturas de nuevo por encima de los 35 y puntualmente hasta de los 36 grados en algunas zonas del llano de la mitad este y del sur, por donde, por cierto, será hoy por donde más notaremos esta subida del termómetro y llegaremos a más de 32, 33 o hasta 34 grados en el resto de comarcas, aunque no solo hablamos de ascensos en las máximas, las que también se paran algo por encima de las de ayer son las mínimas que nos dejan valores a esta hora, todavía hoy, por encima de los 19 o 20 grados y en general, sobre todo por la mitad este y el norte de Extremadura, apenas rebajamos los 18. Por aquí, por cierto, en el extremo norte, aún con algo de viento esta mañana, un norte y noroeste que no acabará de desaparecer del todo todavía este martes, todo en una jornada soleada de nuevo, en la que apenas asoman a esta hora algunas nubes bajas por el suroeste y en la que crecerán esta tarde algunas nubes en zonas de sierra del extremo norte que no serán tampoco muy destacables.
0: Gracias, Carlos. Vamos a ver cómo amanecen las principales ciudades de la región. Comenzamos en Badajoz. Nina Flores, buenos días.
14: Buenos días, tenemos 15 grados a esta hora. La previsión es que alcancemos los 34 de máxima. Y con este calor en crónica local, buenas noticias, porque el sábado abren las piscinas municipales de La Granadilla y San Roque. En ambas se han llevado a cabo algunas mejoras, como la ampliación de la sombra o suelo antideslizante en las duchas.
0: Vemos también cómo amanece en Cáceres. Charo López, buenos días.
15: Hasta ahora tenemos unos 17 grados y cielo despejado y en local el ayuntamiento ha realizado trabajos de recuperación en la fuente de Inche, una fuente del siglo XVIII que había sido objeto de actos vandálicos y de grafitis.
0: Parada también en Mérida, María Díaz, buenos días.
16: En Mérida amanece con unos 16 grados, aunque la previsión es alcanzar los 34 de máxima. En crónica local, el programa Espacios Educativos Saludables oferta 50 plazas para su campamento urbano de verano. Empezará el próximo 1 de julio y está dirigido a menores de entre 4 y 13 años.
0: Y vamos también con la información deportiva. España ha ganado 3-1 a Perú en el último partido de preparación al Mundial. Aquí en la región conocemos los últimos fichajes del fútbol extremeño. José Antonio Reina, buenos días.
17: Buenos días. Comenzamos con las novedades en el mercado de fichajes. En Primera Federación, el Mérida incorpora al centrocampista Jota del Unionistas y el Extremadura al también centrocampista Yael Ballesteros del Alcorcón. Fuera de la región, la Liga gana su pulso particular al Sindicato de Futbolistas AFE y la próxima temporada arrancará el fin de semana del 14 al 16 de agosto con la posibilidad de aplazar aquellos partidos de los equipos afectados por el Mundial.
0: Y miramos también a las carreteras y vamos cómo se circula a esta hora. Dirección General de Tráfico, Alejandro Martín, buenos días.
18: ¿Qué tal? Muy buenos días. Arranca ya esta jornada de martes y por el momento en la red de carreteras extremeñas tan solo van a encontrar dificultades en la Nacional 432, ya entre Badajoz y también entre La Albuera, en ambos sentidos de la marcha debido a esas obras de mejora que complican este tramo y vía. Situación ya mucho más tranquila y normalizada en el resto de carreteras, eso sí, de toda la comunidad extremeña.
0: Víctor Sánchez está en los mandos técnicos, Carmen Castaños en producción. Saludos de Javier Trinidad en nombre de todo el equipo. 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Comenzamos. Y comenzamos en los tribunales. El juicio que investiga la contratación del hermano del presidente del gobierno en la Diputación de Badajoz quedará hoy visto para sentencia. Va a ser una vez que terminen los alegatos de las defensas y los 11 acusados puedan hacer o no el uso del turno de la última palabra. Luis Moral.
19: Recta final ya del juicio que vivía este lunes una jornada maratoniana de casi 12 horas en las que pudimos escuchar los alegatos de las acusaciones, la fiscalía y la mayoría de las defensas. Solo quedan dos para hoy. Los abogados de las 7 acusaciones, que piden 6 años de cárcel para David Sánchez y 4 para Miguel Ángel Gallardo, aseguraban en sus informes finales que el puesto que ocupó el hermano del presidente del gobierno no era necesario, que se hizo a medida y que partió de una decisión política, aunque con matices sobre cuál era su origen. También coinciden en que fue necesaria la connivencia de los funcionarios y políticos de la Diputación de Badajoz para ello.
5: Es claro que David Sánchez Pérez Castejón es el beneficiario absoluto de este puesto, pero no solo eso, es el instigador del mismo.
4: Y claro que el tráfico de influencias se acredita porque desde un primer momento todos sabían de quién hablaban.
20: Casos de corrupción hay muchos, pero tan burdos y tan cutres como este, discúlpenme, yo creo que hay pocos.
19: Por el contrario, las defensas entienden que no hay pruebas objetivas para condenarles. Concluyen que no queda demostrado de quién partió la idea de crear la plaza, que Pedro Sánchez influyera para que no se pusiera en marcha esa plaza, ni que la modificación de dicha plaza o la contratación de Luis Carrero responda a intereses de David Sánchez. Defensas todas críticas con los escritos de la acusación y con las interpretaciones que hizo el teniente coronel de la UCO de los atestados. Vamos a escuchar a Juan José Torres, Emilio Cortés y Francisco Mendoza.
2: El señor teniente coronel no es el autor de ese oficio, es un comandante de TIP B87455F, que nadie ha llamado a declarar.
3: Pero esto es un proceso penal y prueba de cargo contra el señor David Sánchez, ni una. Y por tanto, respetuosamente, intereso una sentencia absolutoria a su favor.
1: No hay actas buenas o actas malas. Las únicas actas son las numeradas con los números 1 y 2 y firmadas. Y son las que figuran en el expediente administrativo que ya hemos hecho referencia.
19: Piden, acaban de escucharlo, la absolución de los acusados. También lo hace la fiscal Begoña García, que calificó de correctos los procedimientos administrativos y considera que no hubo ilegalidad alguna. En su informe también invocó la imparcialidad del Ministerio Público en el proceso.
21: Entendemos que este procedimiento se ha realizado conforme a los principios de publicidad, mérito y capacidad. No queda ninguna advertencia de legalidad.
19: En poco más de una hora, a las 9:30, intervendrán los abogados que faltan todavía por exponer sus alegatos. Justo después, los 11 acusados podrán, si lo desean, ejercer el derecho a la última palabra dirigiéndose al tribunal.
0: Por cierto, que el presidente del gobierno va a comparecer el 24 de junio en el Congreso para dar explicaciones sobre las últimas investigaciones judiciales que afectan al Partido Socialista. Además, la Audiencia Nacional ha convocado como testigo a Cristina Narbona, la presidenta del partido, el 10 de julio dentro de la investigación de la causa del llamado caso Leire 10. Y no dejamos los asuntos judiciales porque el Tribunal Superior de Justicia de Extremadura suspende cautelarmente el decreto que ajustaba los límites de 11 zonas cepa aprobado por la Junta, entre ellas una que afectaba directamente al complejo turístico Marina Isla de Valdecañas, que quedaría fuera de la zona de protección. Recordamos que esta urbanización ya tiene orden de derribo ordenada por el Supremo y que está ahora en el Constitucional. Diana Calderita.
22: El 16 de diciembre de 2025, la Junta aprobó un decreto que modificaba los límites de 11 zonas cepa vinculadas a charcas y pantanos para ajustarlos a la cota máxima de llenado. Una de ellas afectaba al embalse de Valdecañas. Apuntan desde ecologistas que fue diseñada a medida para sacar la isla del espacio protegido y de este modo intentar legalizar ese complejo, una modificación que fue denunciada, la consideraban un fraude de ley, una estratagema para no cumplir así con la orden de derribo. Julio César Pintos.
23: Es una estratagema cartográfica, que es técnica, que no obedece a valores naturales. Como si dijéramos que cuando el embalse se llena, pues ahí ya, a partir de ahí, ya no sería cepa, no sé, es como un contexto raro, porque tampoco cubriría en ningún caso la isla.
22: Dicen desde Ecologistas en Acción que esto es una serie de estrategias que la Junta ha venido realizando desde la primera sentencia que declaraba ilegal este complejo turístico.
23: Se han intentado diversas estrategias, vamos a decir, primero plan de interés regional, después cambiar la ley del suelo, y luego otras que se han intentado, esta es una de ellas, una más, en 19 años, siempre con la intención de intentar justificar algo que era ilegal, ¿no? Porque desde hace 19 años se dijo que esta urbanización era ilegal.
22: Y también insisten, sigue en pie, pese a contar con sentencia firme del Tribunal Supremo para su demolición total, avalada posteriormente por el Constitucional. La Junta asegura, en respuesta a pregunta de esta casa, que aún no ha recibido ese auto del Tribunal Superior de Justicia. Cuando lo haga, lo valorará. También manifiesta su respeto a las decisiones jurídicas.
0: Y en la misma comarca en la que está Valdecañas hay novedades sobre la gigafactoría en la Comisión de Economía de la Asamblea. La Junta ha detallado los plazos que se manejan para la puesta en marcha de la gigafactoría de Navalmoral. Podría estar terminada en noviembre del año que viene y empezar a producir un año después. María Díaz.
16: Envision solicitó en marzo una modificación del proyecto original. Ahora solo producirá un tipo de batería y se fabricarán en torno a 12 gigas anuales. Esto ha conllevado cambios en la tramitación. Aún faltan el permiso medioambiental y la licencia de construcción. Celina Pérez, secretaria general de Empleo, explicaba el nuevo calendario.
7: Previsión de finalización del montaje de planta, septiembre de 2027. De producción de módulos y packs, septiembre de 2027. De producción de celdas, diciembre de 2028. Finalización de la fase de construcción, noviembre de 2027.
16: Se prevé una inversión de 977 millones de euros y la creación de 900 empleos directos. Desde el PSOE critican los anuncios vacíos. Creen que el proyecto no avanza.
24: 2 años después de poner la primera piedra, no tiene ni licencia de obra. Es, insisto, es un timo.
16: insiste en que la región no puede seguir perdiendo oportunidades, mientras que desde la Junta defienden que los proyectos son de las empresas y a ellas pertenecen las decisiones de negocio. Todo ello en una comisión en la que la Junta también ha dado a conocer que trabaja en un borrador de un plan de empleo joven para disminuir la tasa de paro en este colectivo.
0: Y hablamos de otra empresa. Nestlé ha anunciado un acuerdo con su plantilla para reducir el número de personas que trabajarán en las plantas españolas. La de Miajadas votó la semana pasada a favor de este ERE, que rebaja de forma notable el número de personas afectadas por despidos y que se traducirá en salidas voluntarias.
19: El acuerdo finalmente afecta a 242 personas, 59 menos de las anunciadas cuando se presentó este ERE en abril. Durante la negociación han subido las indemnizaciones a 45 días por año trabajado, hasta un máximo de 42 mensualidades para menores de 54 años y para personas de hasta 63 que se les ofrece un plan de rentas. Se ofrecen salidas voluntarias, entre otras medidas, como un plan de recolocaciones voluntarias o la creación de una bolsa de trabajo con prioridad para los afectados por este ERE. Las salidas se ejecutarán principalmente a finales de julio de este año y en marzo de 2027. También se contempla una ventana de salidas en diciembre de 2026 como parte del plan de recolocaciones internas. En Extremadura son 8 los afectados de la plantilla total de 76 personas en la planta de Solís en Miajadas.
0: Y en la asamblea, cita destacada esta mañana, ya lo saben, a partir de las 9:30 se debaten las 2 enmiendas a la totalidad planteadas por la oposición a los presupuestos de la Junta para este año. No van a prosperar si se cumple el guión marcado por el pacto de gobierno entre PP y Vox, que suman una amplia mayoría absoluta. Aún así, la oposición pide un cambio de modelo y los partidos gobernantes defienden las bondades de esos presupuestos. Beatriz Rosado.
6: Buenos días. La sesión empezará con la intervención de la consejera de Hacienda, Elena Manzano, quien defenderá ese presupuesto. Después se debatirá la enmienda del PSOE con el posicionamiento del gobierno y los grupos, y más tarde la enmienda de Unidas por Extremadura. Nerea Fernández, de la coalición morada, sostiene que esas cuentas apenas tendrán recorrido. Inés Checa, de Vox, apunta que la enmienda socialista solo es un pataleo ideológico. La socialista Blanca Martín le replica que su enmienda es otra forma de gobernar, y la popular Margarita Núñez indica que el PSOE la registró sin ni siquiera leerse los presupuestos.
8: No es normal que se presenten unos presupuestos que van a tener solo 2 meses de vida y que no se van a ejecutar absolutamente nada. Lo que sí se ejecuta, cargarse la ESI.
9: Las enmiendas son un grito ideológico total y absoluto, que es que además no contienen ni una sola medida que hoy esté fuera de los presupuestos que hemos acordado Vox y el Partido Popular.
10: La enmienda a la totalidad que presenta el Partido Socialista es un contraproyecto a lo que presenta ese presupuesto de derecha y extrema derecha que han presentado el gobierno de la Junta de Extremadura.
11: Ha sido presentada sin ni siquiera leer los presupuestos, si es que ya la tenían preparada, porque habían anunciado que la iban a presentar cuando aún ni siquiera se habían presentado todavía los presupuestos.
6: Canal Extremadura ofrecerá una cobertura especial de dicho debate, que podrán seguir tanto por radio, también por la televisión y por la plataforma Xplay, además de las redes sociales.
0: Y PSOE y Unidas por Extremadura, sus líderes, mantuvieron este lunes una reunión en la sede socialista para realizar un diagnóstico de la situación de la región, diagnóstico crítico. Defendieron la necesidad de promover un cambio profundo en Extremadura desde una perspectiva progresista. El secretario general del PSOE, Álvaro Sánchez Cotrina, la portavoz de Unidas por Extremadura, Irene de Miguel, coinciden en la necesidad de hacer una oposición firme frente al Ejecutivo regional, que dicen está dando la espalda a las familias extremeñas.
25: Vemos que Extremadura se puede mirar desde un prisma progresista, que defienda la igualdad de oportunidades, que defienda a las clases trabajadoras y que además defienda que este presupuesto hay que enmendarlo totalmente.
26: Hacer un diagnóstico de cómo está Extremadura, que consideramos que son las prioridades que tiene que tener la oposición a la hora de dar la batalla ante un gobierno que está dando la espalda a las familias extremeñas y sobre todo a las familias trabajadoras.
0: El sindicato de enfermería SATSE se opone a los cambios en el nuevo estatuto marco que incorpora a la jubilación parcial y anticipada. Según el texto original pactado con los sindicatos, se podía regular en base a riesgos inherentes a su actividad, como la exposición a enfermedades contagiosas o elementos biológicos o químicos. Sin embargo, el documento que llegó al último Consejo de Ministros no coincide con el que firmaron en enero con el Ministerio y piden que se enmiende. Elena Martín es la secretaria general de SATSE en Extremadura.
27: Ha rebasado una de las líneas rojas que teníamos negociadas con ellos, la jubilación parcial y anticipada. Como el texto tiene que seguir una serie de trámites, esperamos que este escollo, esta diferencia, sea arreglada y no lo tengamos que considerar como una traición del Ministerio hacia nosotros.
0: Si no hay cambios sobre este asunto, advierten, podrían llevar a cabo movilizaciones del Estatuto Marco. Están pendientes más de 4.000 enfermeros extremeños. Y en plena campaña de la renta, CESIF se movilizaba este lunes con una jornada de huelga para toda la plantilla de la agencia tributaria. Durante 24 horas exigen más personal y otras mejoras de las condiciones de trabajo. Héctor Álvarez es delegado sindical.
4: La verdad es que faltan trabajadores porque en principio sostenemos un trabajo cada vez más complicado, con una carga de trabajo enorme, más complejo, y afrontamos diariamente cientos de procedimientos muy esenciales para la agencia, para el funcionamiento de la agencia tributaria.
0: Y miramos también al campo. La Junta declara la lengua azul como causa de fuerza mayor en la próxima campaña de la PAC para explotaciones de ovino y caprino de carne. Permite así el cobro de ayudas, aunque no se alcancen los umbrales mínimos de producción. La resolución publicada en el DOE responde al impacto de la enfermedad en el ganado, que ha dificultado alcanzar el mínimo de 0,6 crías por hembra entre junio de 2025 y mayo de este año. La medida se va a aplicar de forma individualizada y los ganaderos deberán haber comunicado la sospecha sanitaria para acogerse a esta excepción. Juan Carlos Blasco.
5: La Dirección General de la Política Agraria Comunitaria adopta este protocolo tras constatar las dificultades de las explotaciones para alcanzar el umbral exigido de 0,6 corderos o cabritos por hembra elegible entre el periodo entre el 1 de junio de 2025 y el 31 de mayo de este año, debido a la incidencia de la enfermedad de la lengua azul. A partir de ahora, los ganaderos podrán alegar fuerza mayor si la lengua azul ha afectado a su cabaña, siempre que haya constancia oficial de la comunicación de sospecha en las fechas establecidas. En esos casos, la Administración evaluará individualmente cada expediente y no será necesario cumplir los mínimos productivos para percibir las ayudas. La resolución garantiza el acceso a la ayuda directa asociada al ovino y caprino extensivo dentro de la solicitud única de la PAC. Esta medida se apoya en la normativa estatal y europea que reconoce estas enfermedades como causa de fuerza mayor cuando afectan al ganado. La resolución entra en vigor este miércoles y abre la vía a mantener ingresos en un contexto sanitario adverso.
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0: Seguimos pendientes de la visita de León XIV a nuestro país, hoy con parada en Barcelona a las 11 de esta mañana. Está previsto que salga su vuelo desde Madrid para iniciar la segunda etapa de este viaje a nuestro país.
19: Aterrizará en el aeropuerto del Prat a las 12 y 25 del mediodía, donde le van a recibir el presidente de la Generalitat, Salvador Illa, el presidente del Parlament, Josep Rull, y el ministro de Hacienda, Arcadi España, entre otras personalidades. De allí irá directamente a la Catedral de la Santa Cruz y Santa Eulalia, ya por la tarde a las 6 va a tener lugar la vigilia de oración en el Estadio Olímpico ante unas 40.000 personas. Mañana visitará el Pontífice, la cárcel de Brians 1, también la Abadía de Montserrat, y bendecirá la Torre de Jesús de la Sagrada Familia, coincidiendo con el centenario de la muerte del arquitecto Antonio Gaudí.
0: El Papa va a abandonar hoy Madrid, donde este lunes se daba un nuevo baño de masas. Por la tarde en el Bernabéu, un encuentro con las tres archidiócesis que componen la Comunidad Católica de la Comunidad de Madrid, también se reunía en la Nunciatura Apostólica con seis víctimas de abusos sexuales de la Iglesia, una lacra de la que habló antes en el Congreso.
13: Ante esta plaga, la comunidad eclesial está llamada a responder con la escucha, la verdad, la justicia, la reparación y un compromiso cada vez más decidido en la prevención y la cultura del cuidado.
0: Pues ha sido el primer pontífice que intervenía en el Congreso de los Diputados en un discurso en el que hizo un alegato por la vida y la dignidad humana y por el trabajo para la integración real de las personas migrantes. Y no fue, además, el único tema destacado. Jimena Matías.
14: De la guerra ha hablado, la paz necesita valentía diplomática, el rearme no puede ser respuesta ante la inestabilidad, sino que se necesita una verdadera seguridad.
13: La verdadera seguridad, en cambio, nace de la justicia, del diálogo paciente, del respeto al derecho internacional.
14: Y alerta sobre la necesidad de una vigilancia ética de las nuevas tecnologías y la IA en el ámbito militar. Ha hablado de una crisis espiritual y la protección de las libertades y ha pedido una renovación moral. León XIV.
13: Junto a las respuestas técnicas y las reformas legales, hace falta también una renovación moral.
0: En sucesos, la Guardia Civil ha desmantelado ya completamente un grupo criminal que estaría detrás de los varios robos muy sonados en Extremadura. Se les investiga en concreto por hasta 37 robos y hay 10 detenidos.
19: A la organización criminal se le atribuyen los robos en varias oficinas de correos de las que se llevaron los votos de las elecciones autonómicas del pasado mes de diciembre, el asalto a la caja fuerte del camión de los regalos de Monasterio, el robo también en una entidad bancaria de Badajoz, el de un área de servicio de Cáceres en Nochebuena, así como los 22 ordenadores y el dinero sustraído de la excursión de fin de curso de un colegio de Calamonte, también el asalto a una joyería de Badajoz y los robos en establecimientos comerciales y diversos ayuntamientos. Israel Bolaños es el portavoz de la Comandancia Pacense de la Guardia Civil.
1: La organización también está relacionada con el robo con fuerza en el Colegio Público de Calamonte, de donde se sustrajeron 22 ordenadores portátiles y 8.000 euros destinados a una excursión escolar, el asalto a una joyería de la provincia de Badajoz en el que se apoderaron de joyas valoradas en más de 80.000 euros y la sustracción de más de 1.000 metros de cableado de cobre perteneciente al alumbrado público de una localidad pacense.
19: Por estos hechos, 10 personas han sido detenidas en Mérida, Montijo y Badajoz. 3 de ellas han ingresado en prisión. Además, otras 2 están siendo investigadas. Se les consideran autores de 37 delitos con los que habrían conseguido más de 340.000 euros en total. Los agentes han llevado a cabo el registro de 5 inmuebles en Mérida y sus alrededores, recuperando parte de los efectos sustraídos, además de herramientas y armas, objetos clave para llevar a cabo los robos.
0: Y en Cáceres han detenido a un hombre, por supuesto, autor de varios delitos contra la seguridad vial durante las ferias de San Fernando. Ojo, porque huyó de un control preventivo de alcohol y drogas a gran velocidad por varias calles de la ciudad, poniendo en peligro a otros usuarios. Huyó de la policía por el ferial, el casco urbano, chocó contra un coche, siguió su vida a pie, escondiéndose en el portal de un edificio en el que finalmente fue localizado. Dio positivo en alcohol y drogas y no tenía además el carnet de conducir al haberle sido retirado todos los puntos. Hay más noticias que contarles en primera hora.
19: La fundición Iberian Smelting de la población cacereña de Robledoyano opta a un encargo para procesar cada año 3.500 toneladas de estaño de la mina prevista en Fuente Ovejuna, en Córdoba. El proyecto minero Oropesa costará 25 millones de euros y es fruto de más de 10 años de investigación. Jorge Paradela, consejero andaluz en funciones de Industria, Energía y Minas.
2: Poner esa mina en marcha multiplicaría por 14 o 15 veces la disponibilidad de ese metal en la Unión Europea. Desde luego que es un proyecto interesante, pero solo es viable si obtienen la autorización medioambiental necesaria.
19: Se estima que el yacimiento tiene unas reservas de casi 16 millones de toneladas, casi el 10% del consumo anual de estaño primario en la Unión Europea.
0: El movimiento Mujeres Migrantes de Extremadura renuncia a 78.000 euros de ayudas de la Junta en señal de repulsa a las políticas del gobierno autonómico. En un comunicado, el colectivo alega que su trabajo es incompatible con discursos que presentan la migración como un problema y contribuyen a estigmatizarlo.
19: La Consejería de Educación convoca estancias formativas en empresas o instituciones dirigidas al profesorado que desarrolla su labor en enseñanzas de formación profesional específica en la región. Tendrán una duración de entre 30 y 100 horas.
0: El Centro Tecnológico Nacional Agroalimentario CETAX lleva al Congreso Mundial del Tomate de Industria la aportación tecnológica de Extremadura a este cultivo que se considera estratégico. Son trabajos que refuerzan su sostenibilidad, eficiencia y competitividad. El evento se celebra en Estados Unidos, en la ciudad californiana de Monterrey.
19: La ciudad de Coria ya cuenta oficialmente con bandera municipal. La Junta ha inscrito la enseña cauriense en el registro de símbolos, tratamientos y honores de las entidades locales de Extremadura. Culmina así el proceso administrativo que el Ayuntamiento inició en 2025.
0: Fallece Antonio Zapata, que fue alcalde socialista de Los Santos de Maimona durante 2 legislaturas entre 1987 y 1995. Antes fue vicepresidente de la Diputación de Badajoz. Tenía 89 años. En esa localidad se han decretado 3 días de luto oficial. Su funeral se oficia esta mañana a las 10:30 en la iglesia parroquial santeña.
19: El Instituto Zurbarán de Navalmoral gana el gran concurso del hormigón que impulsa el Colegio Oficial de Aparejadores y Arquitectos Técnicos de Cáceres. Con él se busca acercar a los jóvenes la profesión de la arquitectura técnica.
0: Este viernes la Universidad de Extremadura abre el plazo de preinscripción de los nuevos alumnos en el próximo curso. Se adelanta unos días para intentar captar más alumnado y evitar que se vayan a otras universidades en comunidades limítrofes, anuncio que hacía el rector Pedro Fernández Salguero.
3: Aunque estén con nosotros también como primera opción, es muy difícil que vuelvan, sobre todo si se van corriendo, pues como es habitual y comprensible, pues a buscar alojamiento. Entonces hay veces que tenemos estudiantes que hubieran estudiado con nosotros, pero que como lo han aceptado en otra universidad que ha abierto un poco antes, pues ya a veces tiene un poco organizado. Entonces vamos a abrir la matrícula un par de días antes para intentar reducir en lo posible esa diferencia con respecto a otras universidades.
0: Y la científica española Eva Nogales ha pasado por nuestra región en Almendralejo, ha clausurado el sexto concurso Mujer y Ciencia organizado por el CPR de la localidad, donde ha invitado a los alumnos, sobre todo a las alumnas, a que mantengan viva su curiosidad por aprender.
7: Y yo pienso, ¿cómo habría sido para mí, a su edad, recibir a alguien con quien poder identificarme, que me pudiera contar cómo ha sido su trayectoria científica y en qué consiste la ciencia y qué es lo que le interesa? Y a mí me parece un acto muy bonito. A mí, desde luego, se me está poniendo la carne de gallina esta mañana. Y sí, espero que les sirva de motivación y que les inspire a considerar la ciencia como una posibilidad para ellos.
0: Así llegamos a las 8:30 de la mañana. Seguimos en primera hora en Canal Extremadura Radio, contándoles, entre otras cosas, que hay cita destacada hoy en la Asamblea con el debate de totalidad de los presupuestos de este año, que comienza justamente en una hora. PP y Vox rechazarán las enmiendas a la totalidad de PSOE y Unidas y las cuentas seguirán adelante en un pleno que podrán seguir aquí íntegramente en Canal Extremadura Radio, Televisión y Xplay. Y pendientes también de los tribunales, porque hoy quedará visto para sentencia el juicio por la presunta contratación irregular de David Sánchez en la Diputación de Badajoz, Luis.
19: Será cuando finalicen los alegatos de las defensas y una vez que los 11 acusados hagan uso, si así lo desean, del turno de la última palabra. Este lunes, algunas de las defensas insistían en pedir la absolución por falta de pruebas.
15: La versión que introduce el señor teniente coronel en sala contradice el contenido de esos atestados, en los que a su vez también se ha ratificado.
17: Pero esto es un proceso penal y prueba de cargo contra el señor David Sánchez, ni una.
19: Argumentos que respalda la Fiscalía y que chocan frontalmente con los de las acusaciones particulares, que ven claros los delitos de prevaricación y tráfico de influencias, por los que piden 6 años de cárcel para David Sánchez y 4 para Miguel Ángel Gallardo.
18: Se creó un puesto innecesario, singular, extraordinario y de alta dirección para David Sánchez, puesto que no era necesario.
20: Se trataba de dar una imagen de legalidad a algo que ellos sabían que era absolutamente ilegal.
0: Y otro tribunal, el Superior de Justicia, suspende de forma cautelar el decreto que ajustaba los límites de zonas cepa y que excluía el complejo turístico de Valdecañas de esa área protegida, algo que los ecologistas veían como una maniobra para evitar el derribo.
21: Las sentencias firmes están para cumplirse y no pueden ser neutralizadas mediante cambios normativos realizados a posteriori.
19: También en el campo Arañuelo, novedades sobre la gigafactoría de Navalmoral. La Junta ha actualizado el calendario de obras y producción del proyecto.
22: Previsión de finalización del montaje de planta, septiembre de 2027. De producción de módulos y packs, septiembre de 2027. De producción de celdas, diciembre de 2028. Finalización de la fase de construcción, noviembre de 2027.
0: La vivienda en Extremadura se encareció más de un 12% en la región en el primer trimestre del año. La vivienda industrializada y prefabricada se presenta como una buena opción para reducir el precio.
23: Lo que quiere la construcción industrializada no es sustituir ni mucho menos a la tradicional, sino complementar de alguna manera a ese tipo de construcción para que tengamos más viviendas en disposición.
19: La Junta declara la enfermedad de la lengua azul como causa de fuerza mayor en la próxima campaña de la PAC para explotaciones de ovino y caprino de carne. Permite así el cobro de ayudas, aunque no se alcancen los umbrales mínimos de producción. Así lo publica hoy el DOE.
0: Y el Boletín Oficial del Estado publica otro anuncio, la licitación de las obras de los proyectos de remodelación de varias estaciones en la línea entre Zafra y Los Rosales por un total de 7,7 millones de euros. Los detalles, como decimos, en el Boletín Oficial del Estado. Vamos ya con la actualidad de las grandes ciudades de la región y vamos a comenzar hoy en Plasencia, donde la justicia da la razón al ayuntamiento con la pasarela de la Nacional 630. Ha declarado inadmisible el recurso presentado por la empresa Media Madera Ingenieros Consultores contra la adjudicación de las obras. Rocío Asensio.
28: Se trata de un proyecto de construcción de una pasarela de madera sobre la Nacional 630 para conectar el camino natural Vía de la Plata con el norte de Plasencia. La licitación contó con la participación de 4 empresas y fue adjudicada a la mercantil Carmos Estructura en Madeira, cuya oferta obtuvo la máxima puntuación. Media Madera, que denunció el proceso, quedó clasificada en cuarta. El auto del juez da la razón al ayuntamiento e impone las costas a la empresa demandante con un límite máximo de 500 euros. Contra el auto cabe recurso de apelación ante el mismo órgano judicial en el plazo de 15 días hábiles. De otro lado, el lunes abrirá sus puertas la piscina de verano. Las entradas se adquieren vía online, salvo los mayores. Alberto Belloso, concejal.
29: No hay brecha digital,
6: para los mayores de 65, en este caso 70 años.
0: Porque... Gracias, Rocío. En Badajoz la abren las piscinas municipales de La Granadilla y San Roque, va a ser el próximo sábado y con algunas mejoras. Nina Flores.
8: Sí, en ambas instalaciones se ha ampliado, por ejemplo, la zona de sombra y se ha instalado suelo antideslizante en el entorno de las duchas exteriores. El horario habitual será de 11 de la mañana a 9 de la noche, pero la semana de feria se reduce de 12 a 8. La tarifa general es de 3,50 € entre semana y 4 los fines de semana. Y el jueves se inaugura Ecuextre, la Feria del Toro y del Caballo, con novedades como una carreta rociera que recorrerá la feria, la primera Copa Ibérica de Doma Clásica o la exposición Toreros de Plata. Se espera la participación de un centenar de yeguadas, en torno a 350 caballos y 150 jinetes. La programación incluye, como es habitual, gastronomía y ocio para todos los públicos y se espera alcanzar los 15.000 visitantes. Elena Salgado, concejala de IFEBA.
9: Además de la importancia de esta feria dentro del sector ecuestre, genera un importante impacto económico y turístico para la ciudad. Durante estos días recibiremos miles de visitantes.
8: El horario de la feria de 10 de la mañana a 9 de la noche. A partir de esa hora, terraza nocturna, la entrada a 3 euros.
0: Gracias, Nina. En Mérida se abre el plazo de inscripción para las 50 plazas del campamento urbano de verano del programa Espacios Educativos Saludables. María Díaz.
10: La iniciativa está destinada a menores de 5 a 12 años de familias en situación de vulnerabilidad social, laboral o económica, aunque como novedad podrán participar menores de 4 y 13 años siempre que lo hagan junto a un hermano o hermana ya inscrito. El campamento se desarrollará del 1 de julio al 28 de agosto en el CEIP Ciudad de Mérida, de lunes a viernes en horario de mañana. Incluye actividades educativas, culturales, deportivas y de ocio orientadas al aprendizaje y a los hábitos saludables. Así lo explica Catrina Alarcón, delegada de Servicios Sociales.
11: Donde se podrán desarrollar actividades educativas, culturales, de ocio y tiempo libre. Además, también se van a llevar a cabo actividades de refuerzo educativo, pero siempre de una manera lúdica y amena, así como otras encaminadas a reforzar y fomentar los hábitos saludables, habilidades de desarrollo personal.
10: Las familias interesadas pueden presentar su solicitud hasta el 19 de junio a través de la Delegación de Servicios Sociales del Ayuntamiento de Mérida.
0: Gracias, María. Y en Cáceres el Ayuntamiento ha realizado trabajos de recuperación en la Fuente Inche, una fuente del siglo XVIII que ha sido objeto de actos vandálicos y de graffiti. Charo López.
16: Sí, es una de las fuentes históricas de la ciudad que utilizaban las mujeres que trabajaban como lavanderas y que está situada entre el Parque del Príncipe y el Olivar Chico de los Frailes. Una situación que se va a cambiar con la ampliación del parque, aumentando su perímetro de cerramiento para su protección. Rafa Mateos, alcalde de la ciudad.
24: Seguiremos actuando en esta zona, estamos trabajando ahora mismo también con el jefe de servicio de Parques y Jardines, con el propio concejal, ya en la evaluación de la posibilidad de ampliar el perímetro de cierre del propio Parque del Príncipe hasta este entorno de Fuente de Hinche para protegerlo e integrarlo dentro del propio parque. Una actuación que fundamentalmente ha consistido en la eliminación de esos graffiti, en el desbroce de toda la zona, en la recuperación del caudal propio de un manantial y que desde luego ha descubierto uno de los enclaves, como digo, más importantes y más tradicionales de nuestra ciudad.
16: Además de la recuperación de la Fuente Inche, se ha acondicionado el camino que une el entorno del Parque del Príncipe con el Olivar Chico de los Frailes. Esta es la última fuente en la que se ha actuado tras actuaciones de recuperación también en Fuente Concejo, Fuente Fría y en la Fuente de la Madrila.
0: Vamos a recorrer la actualidad de otros municipios extremeños. La Reserva de la Biosfera de la Siberia en la provincia de Badajoz incorpora tres nuevos municipios: Baterno, Casas de Don Pedro y Esparragosa de Lares. María.
10: Así se ha aprobado en el Consejo de Coordinación de Programas de la UNESCO celebrado en Paraguay. Estas tres localidades se suman a la estrategia de desarrollo que apuesta por el patrimonio cultural y natural de la zona. Mariano Alcobendas, alcalde de Baterno, e Inmaculada Vicente, alcaldesa de Casas de Don Pedro, coinciden en que se abren para sus municipios nuevas oportunidades.
25: Económicamente también. No, hombre, Baterno es un pueblo muy pequeñito y claro, pues industria y cosas de esas no tiene nada prácticamente. Solamente ganadería y todas esas cosas.
26: Es una noticia estupenda para nuestro pueblo porque presenta muchas oportunidades nuevas en plan de económico, social, cultural.
0: La entidad menor de San Gil contará con sistema de videovigilancia y control de aparcamientos y streaming municipal gracias a una ayuda de la Junta.
10: El primer proyecto consistirá en la instalación de un sistema de streaming para retransmitir en directo plenos municipales y eventos. El segundo será para la gestión de aparcamientos públicos mediante un sistema inteligente basado en cámaras para el control de accesos y el conteo de vehículos. El presupuesto total supera los 13.000 euros, de los cuales el 70% los aporta la Junta. La previsión es tener estos servicios funcionando antes de fin de año.
0: Y por último, Albalá cuenta con su primer espacio sin humo impulsado por la Asociación Española contra el Cáncer.
10: Se suma así esta localidad a la red de espacios sin humo con un nuevo entorno saludable ubicado en el Parque Infantil. Son ya 38 espacios sin humo distribuidos por distintos municipios cacereños. Con este tipo de iniciativas, la asociación continúa trabajando para ampliar la red y crear entornos libres de humo, reducir la exposición del tabaquismo pasivo y favorecer la concienciación social.
0: Miramos ya la actualidad de nuestro país. Un incendio forestal en Huelva obliga a evacuar a 365 personas y activa la fase de emergencia del Plan Infoca. Jorge Solís, buenos días.
1: ¿Qué hay? Buenos días. Sí, 365 vecinos han tenido que abandonar de forma preventiva sus viviendas por ese incendio declarado el lunes en la localidad onubense de Villanueva de los Castillejos. El fuego se ha desplazado también hacia el municipio de San Bartolomé de la Torre. Su alcaldesa, María Eugenia Limón, confirmaba en Radio Nacional que las llamas no han afectado al casco urbano.
2: Afortunadamente, pues la parte urbana más cercana al municipio de San Bartolomé, pues ya el peligro pasó.
1: Durante la noche han trabajado en la zona 250 efectivos terrestres apoyados por autobombas y maquinaria pesada. Con la llegada del día, los medios aéreos van a retomar su actividad. Este lunes estuvieron activos 19.
0: La justicia investiga al rescate de Air Europa y cita como investigado al vicepresidente de la SEPI.
1: Sí, un juzgado de Madrid ha admitido a trámite las querellas presentadas por Partido Popular y Vox por el rescate público a Air Europa durante la pandemia y ha citado como investigado al vicepresidente de la SEPI, Bartolomé Lora. El juez aprecia indicios de un posible delito de prevaricación administrativa y le va a tomar declaración el próximo 3 de julio. Además, ha solicitado a la Sociedad Estatal de Participaciones Industriales toda la documentación relacionada con la ayuda de 475 millones de euros concedida a esta aerolínea.
0: El Partido Popular pide a la juez de Plus Ultra imputar a las hijas de Zapatero por tres presuntos delitos.
1: Sí, es otro caso más. Las acusaciones populares que coordina el Partido Popular han pedido al juez de la Audiencia Nacional que impute a Laura y Alba, las hijas del expresidente José Luis Rodríguez Zapatero, en la investigación sobre el rescate de la aerolínea Plus Ultra. También solicitan la imputación del exministro José Luis Ábalos y de su exasesor Coldo García. El escrito les atribuye delitos de blanqueo de capitales, falsedad documental y organización criminal. Tiene que ser el juez ahora quien decida si admite estas nuevas diligencias dentro de una causa que sigue abierta en la Audiencia Nacional.
0: Mañueco afronta su tercer mandato con una amplia mayoría en las Cortes de Castilla y León.
1: Sí, el popular Alfonso Fernández Mañueco va a afrontar este martes su tercer debate de investidura con los apoyos garantizados por parte de Vox. Ambas formaciones, PP y Vox, suman 47 procuradores, 5 por encima de la mayoría absoluta, tras cerrar un acuerdo de gobierno con la llamada prioridad nacional como una de las medidas más destacadas. El debate previsiblemente estará marcado por el enfrentamiento con el líder socialista Carlos Martínez, que ejercerá la réplica de la oposición. Si se cumplen las previsiones, Mañueco pondrá en marcha el segundo ejecutivo de coalición con Vox en Castilla y León.
0: En Perú, el izquierdista Roberto Sánchez toma ventaja sobre Keiko Fujimori en unas elecciones presidenciales que siguen abiertas.
1: Sí, se ha dado un vuelco en las últimas horas y ahora el candidato de izquierda, Roberto Sánchez, adelanta a Keiko Fujimori en el recuento de esa segunda vuelta a las presidenciales de Perú. Con más del 95% de los votos escrutados, Sánchez supera por unas décimas a la candidata conservadora, aunque el resultado sigue siendo muy ajustado. Quedan por contabilizar todavía los votos emitidos en el extranjero que tradicionalmente favorecen a Fujimori. Los analistas apuntan que el avance de Sánchez se ha apoyado en el voto rural, mientras que Fujimori ha obtenido mejores resultados en las grandes ciudades.
0: Y Donald Trump advierte a Netanyahu de que Estados Unidos pudiera dejar de respaldar una nueva guerra contra Irán.
1: Es lo que dice el presidente de Estados Unidos, Donald Trump, que ha advertido al primer ministro israelí, Benjamin Netanyahu, de las consecuencias de una nueva escalada militar con Irán. Según ha explicado en una entrevista, le dijo que tendría que tener cuidado o podría quedarse solo en su enfrentamiento con Teherán. Las declaraciones llegan horas después del intercambio de ataques entre ambos países en las últimas horas, mientras Irán asegura que busca poner fin al conflicto, aunque mantiene sus amenazas de represalia.
0: Y terminamos en Portugal, que extrae 14 millones de metros cúbicos de arena para ampliar las playas del Algarve.
1: Sí, es un poco las consecuencias que ha habido del temporal de esta temporada. Por eso Portugal ha puesto en marcha una de las mayores operaciones de regeneración costera de su historia y piensa ensanchar varias playas del Algarve. Los trabajos consisten en extraer unos 14 millones de metros cúbicos de arena del fondo marino y trasladarlos a distintos puntos del litoral. El objetivo es combatir la erosión provocada por los temporales y proteger una de las principales zonas turísticas del país. Según las autoridades portuguesas, algunas playas van a poder ganar hasta 37 metros de anchura. La actuación forma parte de una estrategia más amplia de adaptación al cambio climático y defensa de la costa frente al aumento del nivel del mar.
3: Hasta el 40 de mayo no te quites el sayo, por si en vez de por derecho, viene de soslayo.
0: Pues de momento parece que no nos vamos a poder quitar el sayo y bien, Carlos.
4: Sí, el sayo creo que ya está guardado hace semanas y a pesar de que de momento no hablamos para hoy de un ascenso ni demasiado destacable ni generalizado, las temperaturas sí retoman ya este martes la tendencia al alza y a partir de hoy y a medida que avance la semana, de lo que hablaremos será de otro episodio de altas temperaturas.

0: si son algo más bajas, de nuevo por el suroeste, por aquí también cuesta hoy encontrar ya temperaturas por debajo de los 13-15 grados. Todo, por cierto, en un martes que aún se ha levantado con algo de viento en el tercio norte, con rachas sobre todo por las Urdes o hacia la Sierra de Gata y en algunas otras zonas de sierra al norte del curso del Tajo, por donde hemos superado los 35 y hasta los 40 o 45 kilómetros por hora en esta primera mitad de la mañana. Un norte y un noroeste que no acabará de desaparecer aún del todo hoy de estas zonas, aunque este martes sí será ya menos persistente que en estos últimos días. Donde no hay novedades es en el estado del cielo. La mañana nos deja un ambiente despejado, apenas han conseguido asomar algunas nubes bajas por el suroeste, poca cosa, y a lo largo del día tan solo veremos algunas nubes de evolución, de nuevo en zonas de sierra del extremo norte, más hacia el nordeste de la región, hacia el entorno de Gredos, que no serán tampoco demasiado significativas.
1: Vamos con la información del servicio público. Comenzamos con, como siempre, con el precio de la luz, que este martes se sitúa en los 50 euros por megavatio hora. Charo López.
2: Sí, tras la subida de ayer lunes, hoy baja la media del precio de la luz. La franja más horaria más barata se registrará a partir de las 11 de la mañana con el mínimo del día, 0,03 euros. Y entre las 9 de la noche y las 10 se registrará el precio más elevado, 125 euros el megavatio hora.
1: ¿Y cómo está el precio medio del combustible hoy?
2: La gasolina continúa a 1,52 euros y el gasoil a 1,61 euros el litro.
1: ¿Dónde podremos donar sangre este martes?
2: Hoy podemos hacerlo en Mérida, en los servicios centrales del SES, de 10 de la mañana a 2 de la tarde. También en Badajoz, en este caso en la delegación del Gobierno, de 5 y media a 9 y media de la noche. Y en Cabeza la Vaca, en el Salón de Actos de la Plaza de Abastos, de 6 y media a 10 de la noche.
1: Y vamos a terminar con ofertas de trabajo que podemos encontrar en Sexpemplea.
2: En Navalmoral de la Mata se necesita técnico auxiliar de sistemas y tecnologías de la información. Se ofrece contrato estatutario temporal máximo 3 años y jornada completa. En Cáceres se necesitan 3 personas como encargados de salón de juegos. Se ofrece contrato indefinido, jornada completa, salario según convenio y distintos turnos desde las 10 de la mañana hasta el cierre. Y en Villanueva de la Serena se busca técnico comercial para entidad financiera. Se ofrece contrato temporal con posibilidad de transformarse en indefinido con jornada completa y sueldo según convenio.
1: ...8:48, vistazo rápido a la prensa digital. Beatriz Rosado, buenos días.
3: Buenos días.
1: Vamos a empezar por canalextremadura.es.
3: Sí, en nuestra web destacamos a esta hora que el juicio a David Sánchez y Miguel Ángel Gallardo quedará visto para sentencia este martes. También apuntamos que el TSJ de Extremadura paraliza el decreto de la Junta que intentaba evitar la demolición de Valdecañas.
1: Y ojeamos también los diarios regionales que traen.
3: Pues el diario Hoy destaca, la Junta espera que la gigafactoría de Navalmoral de la Mata empiece a producir en septiembre de 2027, mientras que el periódico Extremadura titula que el TSJ de Extremadura ve un atajo en el decreto que cambia la cepa para salvar Valdecañas y lo paraliza. Ya por último, el diario.es lleva su portada, la Fiscalía pide la absolución de David Sánchez y carga contra las conjeturas del Partido Popular y las acusaciones ultras.
1: Y vamos ya con los diarios a nivel nacional, ¿qué cuentan?
3: En El País leemos, el cóctel de problemas de la educación pública explota en el final de curso más convulso en años. En El Mundo destacamos la encuesta de Sigma 2 para este medio y titula Illa se despeña y perdería la presidencia, mientras Alianza Catalana se dispara 10 puntos en una Cataluña ingobernable. ABC titula que la UCO desvela correos de David Sánchez a su hermano y a Begoña informándoles de gestiones. Y por último, La Razón dice que Illa quiere presentar al Papa una Cataluña cohesionada, solidaria y abierta al mundo.
1: Y vamos ya con los deportivos, y todos nos llevan al partido de esta madrugada, al España-Perú.
3: Sí, el AS titula Mundial a la vista y el Sport, notable último ensayo de una España que aprende a vivir sin Lamín.
1: Y vamos a terminar este repaso con noticia que leemos en el ABC. El pueblo italiano con más perros que niños quiere cobrar un impuesto a las mascotas. ¡Sí!

En Milán hay un pueblo pequeño que se llama San Giorgio. Allí su alcalde ha lanzado una propuesta innovadora para abordar la baja natalidad. Esta localidad tiene 6.800 habitantes, de los que solo 280 son niños, pero hay 850 perros. Así que al alcalde se le ha ocurrido que los dueños de los perros pues contribuyan con 20 euros al mes para financiar servicios destinados a la infancia. La idea surgió después

0: de que el municipio tuviera que subir el precio del comedor escolar de 6 a 7 euros, lo que generó malestar entre las familias que tienen niños. De esta manera, el consistorio espera recaudar 17.000 euros y así volver a bajar el precio del comedor escolar. Y a veces así algunos de los habitantes se animan y tienen más niños. La propuesta ha generado un gran debate, algunos apoyan la idea, mientras que otros la consideran injusta. Hasta el Papa Francisco, por cierto, ha expresado su apoyo a la idea diciendo que vale la pena gastar para cambiar el mundo a mejor.
1: A ver si lo consiguen. Gracias, Beatriz. Y en los deportes, al margen del Mundial, que ya quedan solo dos días, seguimos pendientes del fútbol extremeño. Antonio Morillo, buenos días.
2: Qué poca vida social vamos a hacer, Javi, a partir del jueves.
3: Nada, nada.
2: Bueno, pero
3: dos días, a las 9 de la noche.
2: A las 9 de la noche.
3: México-Sudáfrica.
2: Horario un poco introspectivo, sí, México-Sudáfrica. deseando estamos que llegue el México-Sudáfrica, claro que sí. Y nuestro equipo...
3: Hay un Corea del Sur a las 4 de la mañana que hemos visto el siguiente partido. También, no, que,
2: no pues, sé con quién, pero... No sé, pero yo lo voy a ver seguramente, hombre. Javi, ya te lo voy diciendo. Vamos a hablar del primero. Ahora hablamos del Mundial, también de nuestros equipos en Primera Federación Masculina, porque empiezan a hacer sus primeros movimientos a modo de altas de cara a la próxima temporada. En la tarde de ayer, el Mérida anunciaba la llegada del medio sub-23 J. López, procedente de Unionistas de Salamanca, donde el curso pasado disputara 37 partidos, 32 como titular, anotando un gol y dando 3 asistencias. Así pues, J. se convierte en el primer fichaje de cara a la próxima temporada, firma hasta 2028. También anunciaba ayer fichaje el Club Deportivo Extremadura. Llega Yael Ballesteros, medio de 28 años, procedente de la agrupación deportiva Alcorcón, donde ha competido las dos últimas temporadas. Además, Yael Ballesteros tiene pasado en nuestro fútbol, ya que militó en las filas del Club Polideportivo Cacereño en la temporada 21-22. Un Extremadura que, por cierto, iniciaba ayer la campaña de abonos para el próximo curso y en el primer día cerraba ya dicha jornada con 632 socios. Eso en Primera Federación. En Segunda, el Don Benito anunciaba también en las últimas horas el fichaje del delantero de 30 años, Gorka Santamaría, que llega procedente del Intercity alicantino. Gorka Santamaría, que recordamos, jugó 3 años y medio en el Club Deportivo Badajoz en 2 etapas distintas, llegando a anotar 35 goles en partido oficial con la camiseta blanquinegra. Es el primer fichaje del conjunto de José Carlos Prieto para su próxima temporada en la cuarta categoría del fútbol masculino nacional. Y en esa segunda federación intentará estar el Club Deportivo Badajoz, que se medirá en las dos próximas semanas al Cuarte Aragonés en la final definitiva por el ascenso a esa segunda ref. La ida este próximo domingo a las 7:30 de la tarde en el Estadio Nuevo Vivero, partido para el que ya se han retirado 1.022 entradas. La vuelta será el sábado 20 de junio a las 8 de la tarde en Cuarte, tal y como confirmaba ayer el coordinador general del cuadro aragonés a nuestro compañero José Antonio Reina en Minuto 30. Habla Íñigo Pérez, coordinador general del Cuarte.
4: Sí, sábado a las 8, te lo puedo adelantar ya también, que hemos estado hablando con la televisión y bueno, en principio Federación Española marcaba ya que mañana tiene que fijar la fecha del Badajoz ya definitiva y nosotros la tenemos que fijar el miércoles, pero bueno, te adelanto ya que está hablando con la televisión, que será el sábado a las 8 y creo pues bueno también que al final es un buen horario pues para que la gente también se pueda desplazar desde allí, que puedan estar por aquí pues por Zaragoza, aprovechar el día y luego ya la vuelta pues volver a lo largo del domingo para la gente, creo que es un poco más cómodo.
2: Un partido de vuelta para el que el cuadro blanco y negro ha pedido 500 entradas, tal y como nos confirmaba el director general del Club Deportivo Badajoz, Javier Peña.
5: Se han solicitado unas 500 entradas. Nos dijeron que no iba a haber ningún problema a la hora de darnos de tener esa disponibilidad para ello. Y bueno, pues vamos a ver también cómo pasa la semana y ya un poco de cara al partido de vuelta allí, pues empezaremos un poco a ver con cuántas entradas vamos a disponer y sobre todo a las demandas que vayamos a tener para, si es necesario pedir más, pues pedir más.
2: Las palabras de Javier Peña. En Tercera, nuestros equipos también empiezan a hacer los primeros movimientos. El Puebla de la Calzada anunciaba el fichaje del delantero Igor Rocha, procedente del Don Benito, mientras que Zafra y Cabeza del Buey anunciaban las renovaciones de Jason y Sachi. Ya fuera de la región, esta pasada madrugada la selección española masculina de fútbol se ha impuesto 1-3 en Puebla a la selección de Perú en el último test antes de debutar en la Copa del Mundo. Los tantos de Mikel Oyarzabal, Pedri y un autogol de Gallese dieron el triunfo al conjunto de Luis de la Fuente. La selección española, Javi, que recordamos, debuta el próximo lunes 15 de junio a las 6 de la tarde, hora española, ante Cabo Verde.
1: Por cierto, el partido que te decía, 4 de la mañana del jueves al viernes, Corea del Sur, Chequia.
2: Corea del Sur, Chequia.
3: Bueno, el segundo partido. México, Sudáfrica el primero, Corea del Sur.
2: Bueno, pues la selección checa siempre nos ha ofrecido buenos momentos, Javi.
3: Siempre, que además,
2: así que, ¿por qué no?
3: Es buena hora para ver el fútbol.
2: Eso, yo lo firmo, sí.

0: Y en cultura, el Museo Foster Malpartida se suma mañana, 10 de junio, a la celebración del Día de Portugal, de Camões y las comunidades portuguesas, con una lectura esterificada de Ode Marítimo, uno de los textos más emblemáticos de Fernando Pessoa, bajo el heterónimo de Álvaro de Campos. La interpretación correrá a cargo del actor, director y productor portugués Manuel Wiborg, una figura con una extensa trayectoria en teatro, cine y televisión. Jimena Matías, buenos días.
1: Buenos días, Javi. Pues a lo largo de su carrera ha desarrollado además un intenso trabajo de divulgación poética y de puesta en escena de textos literarios portugueses. El acto comenzará a las 9 y contará además con un servicio gratuito de autobús desde Cáceres con salida a las 8:15 desde la Plaza Obispo Galarza. La propuesta combinará, Javi, la lectura en portugués, eso sí, con subtítulos en español, con imágenes inspiradas en la obra de William Turner y una creación sonora de André Pires.
2: Entonces no ves solo un espectáculo de un actor interpretando un texto, pero ves también una proyección de imágenes, una creación de ambientes psicológicos, pictóricos, sí, musicales, que te van a envolver más dentro del espíritu de la obra y de los sentimientos que el personaje, digamos, de Álvaro de Campos pasa por todo ese percurso, sí, dentro de la Ode.
1: Ode Marítima es un texto de enorme intensidad y longitud. El poema transita entre la contemplación del puerto, la ensoñación y episodios de gran violencia imaginada. El mar aparece en Ode Marítima como espacio físico, pero también como territorio mental. Habrá subtítulos.
3: Si te llamas dolor.
1: Y Castuera acoge el Festival Flamenco Porrina de Badajoz con Jesús Méndez y Miguel de Tena. Será en el Centro Cultural este sábado 13 de junio con destacadas voces del flamenco dentro de la 24ª edición del certamen. La cita comienza a las 9:30 de la noche. El Festival Porrina viaja a Castuera con varios artistas del panorama flamenco, entre ellos Jesús Méndez, Miguel de Tena, junto a Alicia Gil, Diego Andújar, Cristina Tobar, Manolín García, Vicente Santiago, Lito Espinosa, Jorge Pérez y Dani Bonilla. Sergio García es su coordinador.
4: Es una alegría poder traer a Jesús Méndez y es una alegría seguir compartiendo con Miguel de Tena y Alicia Gil. Por comentar, Miguel de Tena, en este mismo junio va a ser una de las personas que va a estar en un proyecto colaborativo en el Festival de Mont-de-Marsan y tenemos la suerte de tenerlo en el Festival Porrina.
1: El festival, impulsado por la Diputación de Badajoz, Javi, continúa así su recorrido por distintas localidades de la provincia con una programación dedicada al flamenco y al recuerdo de Porrina de Badajoz, una de las figuras históricas de este arte en nuestra región y además es muy ameno.
4: Porque además no se para, no es un festival que se haga pesadillo, es un festival que se hace muy ameno, con muchas ganas y sobre todo los compañeros siempre que vienen con ganas de agradar. Eso es muy importante a lo de un festival que dure una hora 50, 2 horas 10, que el público vaya viendo cosas nuevas y no se sienta allí y se aburra. Más que nada porque a nosotros nos interesa atraer público joven, de aquí invito a un público joven porque además los artistas, bueno, más joven que Diego hay poco, creo que está Elisaire y ya ni más joven.
1: Bailará Diego Andújar.
5: Llevamos muchos años trabajando fuera de nuestra tierra, formándonos, creando cosas y llevando el nombre de Extremadura fuera por bandera. Y entonces que te llamen y te cuelgues el teléfono y sea un festival de tu tierra, pues yo creo que se te iluminan los ojos como el primer día.
1: La actuación en Castuera forma parte de una nueva edición del Festival Flamenco Porrina de Badajoz, una iniciativa que busca acercar el flamenco a distintos municipios de la provincia y mantener vivo el legado artístico del cantaor que da su nombre al certamen. Y nos vamos con Jesús Méndez.
0: Gracias, Jimena.
1: Nada.

0: Son las 9 de la mañana.
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2: Seguimos en Primera Hora en Canal Extremadura Radio y Televisión. En unos minutos estará con nosotros el alcalde de Plasencia, Fernando Pizarro. La localidad celebra esta semana sus ferias y fiestas y vamos a preguntarle cómo viven estos días los placentinos. También las inversiones o las actuaciones más importantes que se plantean en la ciudad. Pero antes vamos a repasar las noticias más destacadas a esta hora y lo hacemos en dos puntos informativos. La Asamblea de Extremadura y la Audiencia Provincial de Badajoz. Beatriz Rosado, buenos días.
3: Buenos días, comenzamos en los tribunales porque el juicio que investiga la contratación de David Sánchez, el hermano del presidente del gobierno, la Diputación Pacense, quedará hoy visto para sentencia. Será una vez que terminen los alegatos de las defensas y los 11 acusados puedan hacer uso del turno de última palabra. Luis Moral, buenos días.
4: Buenos días, en fila ya su recta final este juicio que vivía este lunes una jornada maratoniana de casi 12 horas en las que pudimos escuchar los alegatos de las acusaciones, la fiscalía y la mayoría de las defensas. Solo quedan dos para hoy. Los abogados de las 7 acusaciones, que piden 6 años de cárcel para David Sánchez y 4 para Miguel Ángel Gallardo, aseguraban en sus informes finales que el puesto que ocupó el hermano del presidente no era necesario, se hizo a medida y partió de una decisión política, aunque con matices sobre cuál era su origen. También coinciden en que fue necesaria la connivencia de los funcionarios y políticos de la Diputación de Badajoz para ello.
5: Es claro que David Sánchez Pérez Castejón es el beneficiario absoluto de este puesto, pero no solo eso, es el instigador del mismo.
6: Y claro que el tráfico de influencias se acredita porque desde un primer momento todos sabían de quién hablaban.
7: Casos de corrupción hay muchos, pero tan burdos y tan cutres como este, discúlpenme, yo creo que hay pocos.
4: Las defensas entienden, en cambio, que no hay pruebas objetivas para condenarles. Concluyen que no queda demostrado quién, de quién partió la idea de crear la plaza, que Pedro Sánchez influyese para que se creara, ni que la modificación de dicha plaza o la contratación de Luis Carrero responda a intereses de David Sánchez. Defensas todas críticas con los escritos de la acusación y con las interpretaciones que hizo el teniente coronel de la UCO acerca de los atestados. Escuchamos a Juan José Torres, Emilio Cortés y Francisco Mendoza.
8: El señor teniente coronel no es el autor de ese oficio, es un comandante de TIP B87455F, que nadie ha llamado a declarar.
9: Pero esto es un proceso penal y prueba de cargo contra el señor David Sánchez, ni una. Y por tanto, respetuosamente, intereso una sentencia absolutoria a su favor.
10: No hay actas buenas o actas malas. Las únicas actas son las numeradas con los números 1 y 2 y firmadas. Y son las que figuran en el expediente administrativo que ya hemos hecho referencia.
4: Pedían, acaban de escucharlo, la absolución de los acusados. También lo hace la fiscal Begoña García, que calificaba de correctos los procedimientos administrativos y considera que no hubo ilegalidad alguna. En su informe también invocó la imparcialidad del Ministerio Público en el proceso.
11: Entendemos que este procedimiento se ha realizado conforme a los principios de publicidad, mérito y capacidad. No queda ninguna advertencia de legalidad.
4: En media hora comienza esta última sesión en la que van a intervenir los abogados que todavía faltan por exponer sus alegatos. Justo después, los 11 acusados podrán, si lo desean, ejercer el derecho a la última palabra dirigiéndose al tribunal.
3: Y no dejamos dos asuntos judiciales porque el Tribunal Superior de Justicia de Extremadura suspende cautelarmente el decreto que ajustaba los límites de 11 zonas CEPA aprobado por la Junta, entre ellas una que afectaba directamente al complejo turístico Marina Isla de Valdecañas. Recordamos que esa urbanización de lujo ya tiene orden de derribo ordenada por el Supremo y avalada por el Constitucional. Diana Calderita.
12: El 16 de diciembre de 2025, la Junta aprobó un decreto que modificaba los límites de 11 zonas CEPA vinculadas a charcas y pantanos para ajustarlos a la cota máxima de llenado. Una de ellas afectaba al embalse de Valdecañas, lo que excluía de esta zona protegida a la isla donde se encuentra el complejo turístico. Esta modificación fue denunciada por Ecologistas en Acción, la consideraban un fraude de ley, una estratagema para no cumplir así con la orden de derribo. Julio César Pintos.
13: Es como muy obvio que esto es una estratagema y valoramos que
0: que de entrada el tribunal lo vea. Y lo bueno de todo esto es que esa medida cautelar sí que se manifiesta al tribunal, que sí que es una estratagema, ¿no?
12: Ecologistas recuerda que este complejo turístico continúa plenamente operativo, pese a llevar 19 años declarado ilegal y pese a contar con la sentencia firme del Tribunal Supremo para su demolición total, avalada posteriormente por el Constitucional. La Junta asegura, en respuesta a pregunta de esta casa, que aún no ha recibido ese auto del Tribunal Superior de Justicia. Cuando lo haga, lo valorará. También manifiesta su respeto a las decisiones jurídicas.
3: Y en la Comisión de Economía de la Asamblea, la Junta ha detallado los plazos que se manejan para la puesta en marcha de la gigafactoría de la Marmoral de la Mata. Podría estar terminada en noviembre del año que viene y empezar a producir un año después. Escuchamos a Celina Pérez, que es secretaria general de Empleo, y después a la socialista Piedad Álvarez, que asegura que el proyecto no avanza.
13: Previsión de finalización del montaje de planta, septiembre de 2027. De producción de módulos y packs, septiembre de 2027. De producción de celdas, diciembre de 2028. Finalización de la fase de construcción, noviembre de 2027.
14: 2 años después de poner la primera piedra, no tiene ni licencia de obra. Es, insisto, es un timo.
3: Y la otra cita destacada de esta mañana está en la Asamblea. En menos de media hora se debaten las 2 enmiendas de totalidad planteadas por los presupuestos de la Junta. Enmiendas que no van a prosperar si se cumple el guión marcado por el pacto de gobierno entre Partido Popular y Vox.
4: La sesión va a empezar con la intervención de la consejera de Hacienda, Elena Manzano, que va a defender ese presupuesto. Después se debatirá la enmienda del PSOE con el posicionamiento del gobierno autonómico y de los grupos. Y más tarde, la de Unidas por Extremadura. Nerea Fernández, de la coalición morada, sostiene que esas cuentas apenas tendrán recorrido. Inés Checa, de Vox, apunta a que la enmienda socialista solo es un pataleo ideológico. La socialista Blanca Martín le replica que su enmienda es otra forma de gobernar y la popular Margarita Núñez indica que el PSOE la registró sin ni siquiera haber leído estos presupuestos.
15: No es normal que se presenten unos presupuestos que van a tener solo 2 meses de vida y que no se van a ejecutar absolutamente nada. Lo que sí se ejecuta, cargarse la ESI.
16: Las enmiendas son un grito ideológico total y absoluto, que es que además no contiene ni una sola medida que hoy esté fuera de los presupuestos que hemos acordado Vox y el Partido Popular.
17: La enmienda a la totalidad que presenta el Partido Socialista es un contraproyecto a lo que presenta ese presupuesto de derecha y extrema derecha que han presentado el gobierno de la Junta de Extremadura.
18: Ha sido presentada sin ni siquiera leer los presupuestos, si es que ya la tenían preparada porque habían anunciado que la iban a presentar cuando aún ni siquiera se habían presentado todavía los presupuestos.
4: Esta casa, Canal Extremadura, ofrece una cobertura especial de este debate que van a poder seguir tanto por la radio y la televisión como por nuestra plataforma Xplay y también por nuestras redes sociales.
3: Y el Papa llegó ya a Barcelona a las 11 de la mañana. Está previsto que salga su vuelo, segunda etapa de este viaje del León 14 a España. Aterrizará en el Prat a las 12:25, donde le recibirá el presidente de la Generalitat, Salvador Illa. Y vamos ya con la previsión del tiempo. Carlos Benito, buenos días.
19: Buenos días. Los termómetros retoman la tendencia al alza y aunque no hablaremos hoy aún de un ascenso ni demasiado destacable ni generalizado, para esta tarde alcanzaremos ya los 35 grados de nuevo y puntualmente incluso la raya de los 36 en algunas zonas bajas del este y de la mitad sur, por donde, por cierto, será hoy por donde más notaremos esta subida del termómetro y en general superaremos esta tarde los 32, 33 y hasta los 34 grados en todas las comarcas. Unas temperaturas algo altas para este primer tramo todavía de junio y que, ojo, irán a más a medida que avance la semana. Y no solo suben las máximas, las que también son más altas hoy son las mínimas, que ya se paran alrededor esta mañana de los 20 grados en algunas zonas de esa mitad oriental y del norte, por donde, por cierto, aún nos hemos levantado hoy con algo de viento, un norte que no acabará de desaparecer del todo todavía este martes, pero que hoy ya sí será algo menos persistente. Todo además en un día soleado de nuevo, en el que apenas conseguirán crecer algunas nubes de evolución durante la tarde en zonas de sierra, sobre todo hacia el extremo norte, nubes que serán hoy de momento aún muy poco destacable.
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Muy buenos días a todos. Es martes 9 de junio. Pues un día más con todos ustedes y a esta hora, a las 9 y 10, desconectando de nuestros compañeros de Canal Extremadura y de su programa Primera Hora, pues para continuar en programación local, porque estamos aquí 24 horas en el 107.7. Pues un placer acompañarles. Desde esta sintonía vamos a estar hasta las 11 en esta primera etapa de nuestra programación que repasa pues la actualidad local y todo ello con un fondo musical adecuado pues para este contexto.

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Bueno, y este fin de semana vamos a la ópera. 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

0: Bueno, pues vamos a hablar del tiempo. Y las temperaturas vuelven a repuntar a partir de hoy, así que durante esta semana lo que esperamos serán altas temperaturas propias del verano. Aunque recuerden, la estación veraniega aún está algo lejana, entra el día 21 de junio. Hoy de momento la previsión anuncia valores por encima de los 35 grados, sobre todo en zonas bajas de la mitad este y sur. En el resto esperamos máximas entre los 32 y 34 grados. Son temperaturas hasta 3 grados más que las de ayer. También hoy nos hemos levantado con temperaturas algo más altas, con valores que ya rondan los 20 grados, algo menos, tal vez en algunas zonas de la mitad este y norte de la región. Y todo esto en un martes que se ha levantado algo ventoso en el tercio norte, con rachas sobre todo por Urdes o en la Sierra de Gata. En algunas otras zonas del norte se pasaba de los 35 kilómetros por hora. Donde no hay novedades es en el estado del cielo. La mañana nos deja de nuevo un ambiente despejado, apenas han asomado algunas nubes bajas por el suroeste. Y a lo largo del día tan solo veremos algunas nubes de evolución por zonas de sierra del extremo norte hacia el nordeste. En el entorno de Gredos tampoco serán demasiada cosa.
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0: Hablamos de trabajo porque el Ayuntamiento de Azuaga ha publicado las bases que regirán la selección de varios puestos de trabajo dentro de lo que es el programa Concilia Extremadura de la Junta. Bueno, pues se trata, por una parte, de una plaza de director de actividades de ocio y tiempo libre y, por otro lado, tres puestos de monitores de ocio y tiempo libre. Bueno, pues para agilizar la contratación se va a solicitar una oferta de empleo al SEXPE, que será el encargado de realizar la preselección de candidatos. Los aspirantes que estén interesados, por tanto, deben estar inscritos como demandantes de empleo en el SEXPE. El puesto de director tendrá contratación desde el 1 de julio al 31 de diciembre. Los interesados, en este caso, deberán tener una titulación de educación superior y título de director de ocio y tiempo libre infantil y juvenil otorgado por el Instituto de la Juventud de Extremadura. En cuanto a los tres puestos de monitores de ocio y tiempo libre, dos de ellos tendrán contratación desde el 1 de julio al 31 de diciembre y uno desde el 1 de julio al 15 de septiembre y desde el 16 de diciembre al 30 del mismo mes. En este caso, los interesados deben tener al menos un título de grado medio y título de monitor de ocio y tiempo libre del Instituto de la Juventud de Extremadura. La contratación en todos los casos será por 24 horas semanales. Si desean más información, pueden consultar sus bases, que se encuentran publicadas en el tablón de anuncios de la sede electrónica del Ayuntamiento de Azuaga.
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Bien, y volvemos a repasar lo que es la agenda semanal, lo que hay que conocer, lo que hay que vivir en los próximos días, próximas horas. Y va a ser mañana cuando vivamos una jornada especial en La Cardenchosa. Bueno, un programa que comenzará a las 10 de la mañana con un desayuno saludable. Y a continuación una visita a la depuradora de allí, de La Cardenchosa. A las 12 tendrá lugar una charla coloquio sobre la salud de las mujeres a cargo de la psicóloga Estefanía Naranjo. Jornada que terminará con una comida y convivencia a eso de las 13:30. Hay que comentar también que las inscripciones deben hacerse previamente y todos los vecinos de La Cardenchosa pueden acudir a la biblioteca de esa localidad, pues, para apuntarse.

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Pues así es como llegamos a las 10 en punto, hora de nuestro repaso a la prensa regional, pues para conocer de lo que se habla, lo que es noticia a nivel de Extremadura. Comenzamos con el periódico en su portada. El Tribunal Superior de Justicia de Extremadura paraliza el decreto de la Junta que busca salvar Valdecañas. El Tribunal extremeño suspende en un auto, cautelarmente, la norma que modifica la zona de especial protección embalse de Valdecañas al considerar que se trata de un atajo. Y más de juicios, porque en Badajoz el juicio por la contratación de David Sánchez queda hoy visto para sentencia. Seis de las defensas piden la solución y las acusaciones ven probado que fue un traje a medida. En Navalmoral, la gigafactoría comenzará a producir en 2027, pero con menor capacidad. A nivel regional, el debate de los presupuestos abre el primer gran pulso de la legislatura. Y también se habla sobre el Papa, que pide en el Congreso la dignidad humana. Bien, también en el diario Hoy, tribunales, la audiencia de Badajoz, lo cuenta así el periódico, declarará hoy visto para sentencia el juicio del caso Azagra. El tribunal contempló dejar en una sesión las últimas declaraciones que finalmente concluirán esta mañana. La fiscal defiende su independencia y pide la libre absolución de los imputados en la causa juzgada. El conjunto de las acusaciones populares mantiene que el proceso de selección fue una patraña. El Papa en el Congreso. El diario Hoy lo titula así: la firmeza no exige desprecio. León XIV defiende en el Congreso la diplomacia valiente y la acogida de migrantes, pero remarca también su oposición al aborto y la eutanasia. También es noticia aquí, en ese diario, que el Tribunal Superior de Justicia de Extremadura suspende de forma cautelar el decreto que salva Valdecañas. Desarticulada la banda que robó el camión de los regalos en Monasterio y Correos. Pues son las noticias de las que se habla, las cosas de las que se hablan en los periódicos de la región.

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0: Pues llega el verano, llegan las altas temperaturas y lo que apetece es pues el baño, ir a la piscina y disfrutar, pues eso, del calor y del sol. Así que pronto vamos a poder disfrutar de esa piscina municipal de nuestra localidad. Así que el Ayuntamiento de Azuaga pues busca socorristas y taquilleros. Concretamente se publican las bases para la provisión de 5 plazas de socorristas y 2 de taquilleros para esa piscina municipal y también para la piscina de la Cardenchosa. Todo ello en régimen laboral de trabajo temporal mediante oposición. Bueno, pues de acuerdo con el programa de activación de empleo local, el ayuntamiento va a solicitar una oferta de empleo al SEXPE. Los aspirantes interesados deben hallarse en situación de desempleo y deben inscribirse, eso sí, en el SEXPE, que será el organismo que realice la preselección de candidatos. En cuanto a las plazas de socorristas, 3 de las 5 plazas convocadas tendrán jornada completa de 30 horas semanales de lunes a domingo y con los descansos que establece la ley. Se requiere estar en posesión del título de socorrista terrestre y acuático o formación académica equivalente que capacite para realizar esas funciones de socorrista. En cuanto a las plazas de taquilleros, una de las contrataciones será jornada completa y la otra jornada parcial de 30 horas semanales, de lunes a domingo, incluyendo festivos. Se requiere en este caso tener el título de graduado escolar o equivalente. La contratación de estas 7 plazas será temporal durante la temporada de baños, es decir, del 20 de junio al 30 de agosto. Y además se va a hacer bolsa de trabajo.
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0: Bueno, pues vamos a hablar del tiempo. Y las temperaturas vuelven a repuntar a partir de hoy, así que durante esta semana lo que esperamos serán altas temperaturas propias del verano. Aunque recuerden, la estación veraniega aún está algo lejana, entra el día 21 de junio. Hoy de momento la previsión anuncia valores por encima de los 35 grados, sobre todo en zonas bajas de la mitad este y sur. En el resto esperamos máximas entre los 32 y 34 grados. Son temperaturas hasta 3 grados más que las de ayer. También hoy nos hemos levantado con temperaturas algo más altas, con valores que ya rondan los 20 grados, algo menos, tal vez en algunas zonas de la mitad este y norte de la región. Y todo esto en un martes que se ha levantado algo ventoso en el tercio norte, con rachas sobre todo por Urdes o en la Sierra de Gata. En algunas otras zonas del norte se pasaba de los 35 kilómetros por hora. Donde no hay novedades es en el estado del cielo. La mañana nos deja de nuevo un ambiente despejado, apenas han asomado algunas nubes bajas por el suroeste. Y a lo largo del día tan solo veremos algunas nubes de evolución por zonas de sierra del extremo norte hacia el nordeste. En el entorno de Gredos tampoco serán demasiada cosa.
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0: Bueno, pues ya se lo hemos comentado, lo podrán ver en nuestros muros, concretamente el de Facebook. Este próximo viernes, aparte de la Vuelta Ciclista a Extremadura que vamos a tener aquí, ya por la noche se va a celebrar la tercera gala del deporte en Azuaga. Se trata de un acto de entrega de premios que está previsto realizarse en el Teatro Cine Capitol desde las 9:30 de la noche. Bueno, pues allí vamos a ver todos esos participantes en las diferentes especialidades ofrecidas por la Escuela Municipal de Deporte de Azuaga. Fútbol, baloncesto, balonmano, tenis, pádel, atletismo. Habrá entrada libre hasta completar aforo. Repetimos, viernes 12 de junio, 9:30 de la noche, Teatro Cine Capitol, acto de entrega de premios.
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0: Y hablamos de nuevo de la Vuelta Ciclista a Extremadura, que partirá de Azuaga este próximo viernes 12. A partir de las 12 se vivirá esa primera etapa de la Vuelta Ciclista. Habrá un primer recorrido a través de Azuaga. Pues atención a ese recorrido, porque recorrerá las principales calles de nuestra población, saliendo desde el Parque Cervantes y pasando por Avenida Extremadura, Estalajes, Plaza del Cristo, Muñoz Crespo, Plaza de la Merced, Llana, Espirilla, Concepción Arenal, Iglesia, Mesones, Juan Ortiz, de nuevo Plaza de la Merced, Ramón y Cajal, otra vez por Plaza del Cristo, Constitución, Padre Tena y Parque Cervantes, donde termina este recorrido previo. Seguidamente, la vuelta pasará por Avenida de Extremadura, Carrera, y para llegar a la carretera hasta la esquina de la calle Santana, donde tendrá lugar la salida oficial cronometrada. Y coincidiendo con esa Vuelta Ciclista a Extremadura, vamos a vivir también ese mismo día, el viernes 12, en el Teatro Cine Capitol, la tercera gala del deporte de Azuaga. Será desde las 9:30 de la noche.
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Vamos con nuestro mercadillo, el Radio Mercadillo. Desde Radio Azuaga FM, desde este servicio público a todos nuestros vecinos oyentes. Vamos a comenzar, como siempre, diciendo que en el Ayuntamiento de Azuaga, en la Oficina de Información, existe un lugar de depósito de objetos perdidos. Actualmente se encuentran muchos objetos, hay de todo. Llaves, carteras, bufandas, gafas. Bueno, pues a ver si has perdido algo y se encuentra ahí, pásate. Y si tú encuentras alguna cosa, lo dejas ahí y ya sabemos un sitio donde ir todos. Por cierto, que hace unos días se ha perdido, bueno, se ha dejado por descuido en la zona del cementerio un móvil. Un móvil que tiene muy poco valor económico, pero mucho valor sentimental porque tiene muchas fotos y esas cositas. A ver si alguien lo ha encontrado, que nos lo diga. Vamos con anuncios de nuestros amigos, de nuestros vecinos. Se alquila una plaza de garaje en calle Muñoz Torrero número 170. Se vende un colchón antiescaras de un metro de ancho con muy poco uso. Se vende una casa en calle San Blas 16 en Azuaga por solo 6.000 euros. Se vende una cama articulada sin uso de 1.05 con barandillas y agarraderas. Hay una persona que vende mobiliario de oficina, mesas, sillas, estanterías. Se pueden contactar para ir a verlo. Se vende un dúplex en Azuaga, en la parte de la primera planta. Se encuentra el comedor con aparatos de aire acondicionado, bomba de calor, una habitación, cuarto de baño, cocina completamente amueblada, patio recién techado y cochera con entrada directa a la vivienda. Y en la primera planta, en la parte superior, hay dos habitaciones con aparatos de aire acondicionado y un amplio cuarto de baño. Se puede visitar, ¿eh? También se vende una casa en Azuaga, en calle Misones, número 30, económica. Son los anuncios que tenemos actualmente en nuestro mercadillo, Radio Mercadillo. Este espacio que Radio Azuaga pone de forma gratuita al alcance de todos nuestros oyentes. Yo solamente esperaba una señal. 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Si estás interesado en alguno de los anuncios que has escuchado o quieres tú poner uno, apunta antes de que se te olvide. 673-53-23-33. 673-53-23-33. Aquí no hay letra pequeña, aquí gente apañá.

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1: Pues estos son los resultados de los sorteos celebrados ayer lunes día 8 de junio. En el sorteo del Bonoloto, la combinación ganadora está formada por los números 6, 11, 18, 38, 39, 48, complementario el 42, reintegro el 0. En el sorteo de la Lotería Primitiva, la combinación ganadora está formada por los números 2, 11, 13, 21, 33, 48, complementario el 46, reintegro el 5. Y el número premiado ayer en el sorteo de la 11 fue el 88.915, 88915. La serie premiada, la número 45. ¡Mucha suerte!
0: Y hasta aquí los números de hoy. 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

Buena música la que tenemos en esta lista musical de hoy que te estamos ofreciendo. Música de todos los estilos, como esta, bailando un poquito. Nos movemos, ¿qué te parece? Con Tini y Ulises Bueno, dos amantes.

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1: 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Que la vida es para disfrutarla, que la vida
0: es para lo que quieras. Chiquilla, ¿qué es lo que te ha pasado? Aquí está la propuesta musical para este veranito. Canción fresca, alegre, de Lérica, junto a Salistre y Piqueras, La Flor de la Vida.

0: Y ya lo sabemos todos, ¿verdad? Que el viernes día 12 comienza la Vuelta Ciclista a Extremadura y lo hace desde Azuaga, la primera etapa. 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Radio Azuaga va a estar emitiendo contigo constantemente para que sepas todo lo que allí está sucediendo en directo, a través de la radio, a través del Facebook, con vídeos, con fotografía. Van a hacer un recorrido por Azuaga y después saldrá a las 12 ya oficialmente la etapa al final de la calle Santana, porque van hacia Malcocinado. 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Ah, por cierto, el viernes día 12 por la noche a las 9 y media en el Teatro Cine Capitol se hace la tercera gala del deporte de Azuaga. Uy, cuántas cositas tenemos ese día, ese viernes, ¿eh?
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0: Vamos con uno de esos poetas de la música, Beno Real. Lleva tu vida, la propuesta musical a esta hora. 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
1: ¿Te suena, no? Pues tiene 20 años. Sí, sí, sí. Y sale de nuevo. La vuelve a editar Nena da Conte. Celebra 20 años de carrera y lo hace con una revisión de sus grandes temas. Y esta canción la cantan, atención, 16 artistas. No sé, ahí está pues Dani Fernández, David Otero, Alex Ubago, gente de Sinova, no sé, de Rosalén, Paula Mateu, Coti, Café Quijano. Bueno, mucha gente cantando este Tenía Tanto Que Darte, edición 20 aniversario.
2: Y

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0: Ay, vamos a bailar una rumbita. Ay, que apetece ya la fiesta, la caseta. Es que el tiempo da para eso. Y aquí, en España y en el sur, somos así. Piqueras y Omar Montes, rumba demonia.

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2: Lo polifacético que es este cantante, ahora actor, y con música muy diferente. Sabe hacer de todo. Pablo Alborán, algo de mí.

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0: que no se están atajando las listas de espera. Por lo tanto, lo que ustedes están haciendo es que la ciudadanía acepte como solución que el dinero público acabe en manos de empresas privadas como los seguros privados. Y eso lo estamos viendo, por ejemplo, en el centro de Montijo, en el que tardan casi 15 o 20 días en dar una cita en atención temprana. Y ustedes, señora Manzano, no están curando a los extremeños, están convirtiendo nuestro derecho a la salud en un nicho de mercado para centros privados y para derivar a los centros privados, señora Manzano. Y aquí está el trampantojo. Aquí está el trampantojo en estos presupuestos. Están descapitalizando la Administración Pública para justificar futuras privatizaciones por falta de eficiencia. Y esto es lo que vamos a ver, porque es el modelo que ha seguido Moreno Bonilla en Andalucía. Y voy a seguir con el tema de la vivienda, que ustedes han estado hablando también de vivienda. Señora Manzano, es la primera vez que la vivienda aquí en Extremadura, la vivienda protegida oficial, está por encima del precio libre de mercado. Es que está por primera vez por encima de los 200.000 euros en Extremadura, la vivienda protegida. ¿Qué tipo de protección es este precio, señora Manzano? Un piso de 30 metros aquí en Extremadura cuesta 40.000 euros. Ha subido un 46% el precio de la vivienda protegida en Extremadura en los últimos 5 años, en los que ustedes 3 estaban gobernando. Por lo tanto, no me diga que están haciendo ayudas a las viviendas, si no están atajando este problema tampoco, señora Manzano. Y aquí vamos a otra vez también con el tema de la cooperación internacional. Se han cargado la cooperación internacional porque les estorba. ¿Y por qué les estorba? No solo para decir que están priorizando los primeros los de aquí, porque además esto es un argumento falaz. Esto es una segregación ideológica. Llamar prioridad a un ahorro marginal en el que ustedes han recortado todo, se han cargado todo el presupuesto de cooperación, pero que en este presupuesto no llega ni al 0,1%. De lo que se han cargado en el presupuesto de cooperación internacional. Y lo dicen porque dicen que es un ahorro, una prioridad hacia lo de aquí. Esto destruye décadas de tejido asociativo y proyectos de vida, que es sencillamente una gestión sectaria, señora Manzano. Porque además no solo la cooperación internacional, es también la educación al desarrollo. Que la educación al desarrollo incide aquí, en Extremadura. Incide aquí para enseñarle al alumnado todas las cuestiones de por qué la gente tiene que emigrar, por ejemplo. ¿Por qué quieren hacer esto? Pues porque les interesa. Porque les interesa tener un pueblo que sepa de dónde viene todo esto. Y la educación al desarrollo incide aquí en Extremadura, señor Fernández Calle. Incide aquí para también nuestros alumnados y las personas que quieren entender o que los proyectos que inciden aquí en Extremadura sobre educación al desarrollo. Todo eso se lo han cargado. ¿Por qué? Esto es una censura ideológica, señora Manzano. Ustedes estarán de acuerdo, ¿no? Pero ustedes lo han admitido. ¿Por qué? Porque gobiernan con los señores de extrema derecha. Y además me hace mucha gracia también cuando hablan de priorizar en el presupuesto. Mientras crean el Instituto del Mestizaje. Señora Manzano, esto es un chiringuito ideológico, pero vamos, de calle. Han quitado el dinero que servía para cooperación internacional, lo meterán en cualquier cosa para los médicos y para la educación pública, desde luego que no, y crean un instituto del mestizaje. Esto es un chiringuitazo de los que ustedes siempre han estado estando en contra, supuestamente en campaña electoral. Y esto también les digo a los señores de Vox, no decían que iban a acabar con los chiringuitos, no decían que iban a acabar con los altos cargos, pues ahora tenemos más altos cargos y un chiringuitazo que se llama Instituto del Mestizaje. Y además es que esto es el colmo del cinismo. Ustedes hablan de mestizaje cuando encima luego cargan contra las personas migrantes que vienen a tener un futuro en Extremadura, como lo hemos tenido que hacer tantos y tantos y tantos años los extremeños y las extremeñas. Eso es lo que es el Instituto del Mestizaje, un caballo de Troya, además también con la identidad extremeña, que nosotras, señora Manzano, señora Guardiola, cuando me quiera escuchar, no somos conquistadores, hemos sido un pueblo emigrante y nos quieren meter este chiringuitazo ideológico, pues, para tener una prioridad nacional que no es tan nacional. Ustedes están utilizando a los más pobres de fuera para tapar el robo que le están haciendo a los más pobres de aquí, de Extremadura. Y ya con esto voy terminando. Nosotros vamos a votar a favor de la enmienda que ha presentado el PSOE por muchas razones, no solo por, porque estemos de acuerdo en el fondo, pero también creemos que hay una cuestión, y hay una cuestión que me gustaría decirle al Partido Socialista. No es que solo estos presupuestos no se vayan a ejecutar, y no es que mientan o no es que tengan una hoja de ruta clara. Tiene una hoja de ruta muy clara, señor Cotrina, muy, muy clara. Esto es un claro rumbo hacia la segregación, hacia los recortazos.
1: Vaya finalizando, señora Fernández.
0: Voy finalizando, señor presidente. Hacia los chiringuitazos ideológicos. Esto es un presupuesto que va en contra de las personas más vulnerables de esta tierra. Son antisociales, son ineficaces porque renuncian a ingresos propios y son sectarios. Nosotras lo que defendemos, lo que siempre vamos a defender, es que Extremadura sea propia, sea dueña de su propio destino. Y nosotros no vamos a ser cómplices jamás de un saqueo como se está haciendo a Extremadura. Necesita Extremadura.
1: Gracias, señoría. Su tiempo ha finalizado.
2: Termina Nerea Fernández Cordero. 2:06 ha anunciado que Unidas por Extremadura va a apoyar la enmienda a la totalidad que ha presentado el Partido Socialista. Ahora tendrá 15 minutos de turno el representante de Vox, en este caso va a ser la representante, posiblemente Inés Checa, la que tome la palabra para responder a la enmienda a la totalidad del Partido Socialista.
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Muy buenas tardes, ¿qué tal? Saludos cordiales. 8 minutos pasan de las 12 del mediodía. 25 grados tenemos ya a esta hora en el exterior de nuestros estudios y, como siempre, como cada día a esta misma hora, vamos a ofrecerles la información local aquí en la sintonía de Radio Azuaga con la información de esta jornada de martes. Hoy es día 9 de junio. Comenzamos, como siempre, con los datos meteorológicos de este día y la previsión para los próximos. Hoy hemos tenido una temperatura mínima inferior a la del día de ayer. Hoy hemos tenido prácticamente 3 grados menos que ayer. 14,8 ha sido exactamente la mínima de hoy, que se alcanzaba a las 7 de la mañana. La temperatura máxima de ayer, similar a la del día anterior, 32,2 grados, que se alcanzó a las 6 de la tarde. Vamos a ver qué dice la Agencia Estatal de Meteorología para los próximos días. Vamos a continuar con tiempo estable. Ojo, hasta el domingo. Hoy se espera una temperatura similar a la de ayer, en torno a 33 grados de máxima. Mañana la temperatura mínima se espera que suba hasta los 18 grados y la máxima se quede en 34, al igual que para la jornada del jueves. Se indica que el viernes día 12 será el día más caluroso, se esperan 36 grados de máxima. El sábado día 13 una temperatura similar, en torno a 35 grados, pero aunque vamos a seguir con temperatura alta, tanto en las mínimas, que puede llegar en el fin de semana a los 20 grados y la máxima en torno a los 35, la inestabilidad se indica a partir del domingo día 14. Se espera, hay probabilidad, en torno al 80-90% de probabilidad de que pudiera registrarse alguna tormenta, y por tanto hay probabilidad de lluvia entre el 80-90%. De momento, tanto para el domingo día 14 como para el lunes día 15 de junio. Bueno, pues ya les iremos actualizando la previsión del tiempo. Bueno, y a lo largo de esta semana, pues ya se van perfilando todos los horarios, todas las actividades para el comienzo de la Vuelta Ciclista Extremadura masculina, que está prevista, como saben seguro, para este viernes próximo día 12. Vamos a seguir hablando de ese asunto, pero antes queremos comenzar con publicaciones oficiales y les indicamos que en el Diario Oficial de Extremadura del día de hoy, día 9 de junio, se publica una resolución de la Dirección Gerencia del Servicio Extremeño de Promoción de la Autonomía y Atención a la Dependencia, por la que se da publicidad a las subvenciones concedidas para la prestación de servicios dirigidos a personas con discapacidad a ayuntamientos y entidades privadas sin ánimo de lucro, financiadas con cargo a los presupuestos generales de la Comunidad Autónoma de Extremadura para el año 2026. En la relación de entidades beneficiarias se indica que Plena Inclusión Azuaga recibirá una ayuda de 241.455,60 € para la residencia de apoyo extenso o generalizado, residencia de apoyo intermitente o limitado. Estas ayudas permiten garantizar el funcionamiento y mantenimiento de recursos fundamentales del sistema de atención, asegurando la continuidad de la asistencia a personas con distintos niveles de apoyo, desde situaciones de alta dependencia hasta modelos de vida supervisada en entornos comunitarios. En cuanto a convocatorias de empleo, recuerden que el Ayuntamiento de Azuaga, ya se lo comentábamos en el día de ayer, ha publicado las bases que regirán la selección de varios puestos de trabajo al amparo del Programa de Colaboración Económica Municipal de Conciliación y Corresponsabilidad para 2026 de la Junta de Extremadura, Concilia Extremadura. Se trata de una plaza de director de actividades de ocio y tiempo libre y 3 puestos de monitores de ocio y tiempo libre. A fin de agilizar la contratación, se solicitará una oferta de empleo al SESPE, que será el encargado de realizar la preselección de candidatos. Los aspirantes interesados, por tanto, deberán estar inscritos como demandantes de empleo en el SESPE. El sistema de selección será el de oposición y se creará bolsa de trabajo. El puesto de director tendrá contratación desde el 1 de julio al 31 de diciembre de este año 2026 por 24 horas semanales.
profesionales. Los interesados deberán tener una titulación de educación superior y título de director de ocio y tiempo libre infantil y juvenil otorgado por el Instituto de la Juventud de Extremadura. En cuanto a los tres puestos de monitores de ocio y tiempo libre, dos de ellos tendrán contratación desde el 1 de julio al 31 de diciembre y uno desde el 1 de julio al 15 de septiembre y desde el 16 de diciembre al 30 del mismo mes de este año 2026. La contratación en todos los casos será por 24 horas semanales. Los interesados deberán tener al menos un título de grado medio y el título de monitor de ocio y tiempo libre expedido por el Instituto de la Juventud de Extremadura. Para más información deben consultar las bases. Se encuentran expuestas en el tablón de anuncios de la sede electrónica del Ayuntamiento de Azuaga. La dirección es www.azuaga.es. Bueno, y eso en cuanto a la convocatoria de empleo para atención a los niños que participarán en este programa de Concilia Extremadura, o lo que anteriormente conocíamos como ludotecas. Pues bien, también está abierto el plazo de inscripción para participar en el programa Concilia Extremadura. Podrán participar niños y niñas con edades comprendidas entre los 2 y los 14 años en 4 turnos: el primero del 1 al 16 de julio, el segundo del 17 al 31 de julio, el tercero del 3 al 21 de agosto y el cuarto del 24 de agosto al 7 de septiembre. Las inscripciones se realizan en el Servicio de Información del Ayuntamiento de Azuaga. Tienen de plazo para ello hasta el día 19 de junio. Este programa Concilia, la ludoteca de Azuaga, está ubicado en la calle Miguel Hernández y forma parte de la red de ludotecas rurales que se impulsa desde la Junta de Extremadura en municipios de menos de 20.000 habitantes, ofreciendo actividades formativas y de ocio saludable a través de planes de formación y contenidos comunes para todos los participantes. Es además una medida de fomento de la conciliación de la vida personal, familiar y laboral en el mundo rural de carácter gratuito. Es un lugar para los más pequeños en donde reunirse, socializar, jugar y aprender. Pues recuerden, el plazo de inscripción está abierto hasta el día 19 de junio.

Vamos ahora a repasar las actividades que están previstas para estos próximos días y comenzamos con una actividad que está programada para mañana, miércoles, día 10 de junio, en La Cardenchosa, que son actividades que comenzarán a las 10 de la mañana con un desayuno saludable para los participantes, que eso sí, recordamos que deben inscribirse previamente en la biblioteca de La Cardenchosa. Después de ese desayuno saludable está prevista la realización de una visita a la depuradora de La Cardenchosa. A las 12 del mediodía, la psicóloga Estefanía Naranjo, colaboradora de nuestra emisora, ofrecerá una charla coloquio sobre salud de las mujeres, un derecho, no un privilegio, una actividad incluida en el Pacto de Estado contra la Violencia de Género. Para finalizar, se ofrecerá una comida convivencia para todos los participantes. Eso sí, es, insistimos, necesario inscribirse previamente. Tienen que hacerlo en la biblioteca de La Cardenchosa. Recuerden que se puede visitar en la Casa de la Cultura en estos días, en concreto hasta la semana próxima, hasta el 18 de junio, la exposición Mitos y Leyendas de Extremadura, de la Asociación de Gestores Culturales de Extremadura. Se puede visitar en la Casa de la Cultura en horario de mañana y tarde, hasta el 18 de junio. A través de esta muestra se realiza un recorrido por el rico legado inmaterial de la región, explorando historias que forjan la identidad cultural extremeña. Bueno, pues pueden visitarla, ya saben, hasta el 18 de junio, en horario de mañana y tarde, en la Casa de la Cultura. En la Casa de la Cultura, precisamente, este próximo sábado van a continuar las actividades, las sesiones de cuentacuentos infantil y familiar que ya comenzaron el sábado pasado con el objetivo de prevenir la violencia de género desde la infancia. En la Casa de la Cultura de Azuaga, el próximo sábado a las 12 del mediodía y con entrada libre, tendrá lugar la segunda de las sesiones de cuentacuentos que lleva el título de Cuentaleta. El sábado siguiente, día 20, se cerrarán estas actividades con el cuentacuentos Crepusculina y Eco. Es una actividad que organiza el Ayuntamiento de Azuaga dentro del Pacto de Estado contra la Violencia de Género.

0: Y Azuaga se suma a la gran retransmisión de ópera del Teatro Real. Será el sábado próximo, día 13 de junio, a las 7:30 de la tarde en el Teatro Capitol. La entrada es libre hasta completar aforo. La Semana de la Ópera del Teatro Real vuelve en su edición 11ª con la gran retransmisión en directo de una de las óperas más populares de la historia, Romeo y Julieta, de Charles Gounod. Desde su creación, la Semana de la Ópera se ha consolidado como uno de los grandes proyectos del Teatro Real dentro de su vocación como ópera nacional de referencia y con el objetivo de acercar la ópera a todos los ciudadanos de toda la geografía española, basada en el clásico inolvidable de Shakespeare. El argumento de la ópera sigue la trágica historia de amor de Romeo y Julieta, ya seguramente por todos conocidos, dos jóvenes de familias enemigas de Verona, los Montesco y los Capuleto, que viven un amor apasionado pero imposible. Aunque se casan en secreto, una serie de trágicos malentendidos culmina con la muerte de ambos amantes. Bueno, pues la retransmisión de esta ópera, Romeo y Julieta, podremos seguirla en directo. La retransmisión será en el Teatro Capitol el próximo sábado, día 13 de junio, a las 7:30 de la tarde. Entrada gratuita hasta completar aforo. Y ahora, pues siguiendo con actividades, hablamos del comienzo de la Vuelta Ciclista Extremadura Masculina 2026, que tendrá lugar en Azuaga el próximo viernes, día 12 de junio. Bueno, pues ya hay una serie de preparativos y se está invitando a los centros educativos de nuestra localidad para que comiencen en la concentración previa y en la actividad previa antes del comienzo en sí de la prueba deportiva. Hemos hablado hace unos días con el presidente de la Federación Extremeña de Ciclismo y queremos recordar lo que nos contaba para ir calentando motores.
1: Bien, pues ya sabemos todo, es una noticia que hemos recibido con entusiasmo, con alegría, que la Vuelta Ciclista Extremadura Masculina este año va a arrancar en Azuaga el día 12 de junio. Lo hemos sabido hace poquitos días, un par de días, y queremos hablar de esta importante cita, de este importante evento, con el presidente de la Federación Extremeña de Ciclismo, con Julián Pozuelo, que está con nosotros a través del teléfono. Buenos días, ¿qué tal?
2: ¿Qué tal? Buenos días.
1: Bueno, pues queremos hablar un poquito de este evento tan importante y queremos ante todo que nos diga, bueno, ¿por qué se ha considerado que Azuaga es el lugar idóneo para que comience la Vuelta Ciclista a Extremadura?
2: Pues nada, la verdad que llevamos tiempo queriendo ir a Azuaga, es un motivo también que a todos nos apetecía, ¿no? Tanto por la situación geográfica, porque bueno, el pueblo también sabemos que con todas las actividades de este tipo se vuelca. Y luego también, bueno, porque al final también tiene una conexión con la Vuelta Ciclista a Extremadura muy importante, que Ernesto Manchón fue el primer extremeño que ganó la Vuelta Ciclista a Extremadura. Y bueno, también salir desde allí pues tiene un componente también emocional, ¿no?
1: Claro, fue creo en 1997 cuando lo logró.
2: Sí, la verdad que yo era pequeño, yo hacía ciclismo de escuela y la verdad que fue todo un referente, ¿no? En esa época, y un hito también para el ciclismo extremeño, que un extremeño ganara la Vuelta Ciclista a Extremadura, que es una vuelta en la categoría que está muy consolidada, que es una de las citas más importantes del panorama nacional. Y bueno, yo creo que se juntan todos los ingredientes para encontrar el sitio perfecto para partir, que en este caso es Azuaga.
1: Bueno, será el viernes, como decíamos, día 12 de junio, la primera etapa de las tres que componen esta vuelta. Tiene un recorrido de 147,1 kilómetros, finaliza esa primera etapa en Burguillos del Cerro. Pero bueno, queremos saber qué es lo que se va a hacer
0: pues para el comienzo de la vuelta. Sabemos que en los finales de etapa también hay otras actividades que compaginan con la cultura, con el turismo, pero para comenzar, ¿se va a contar con alguna actividad especial? Porque sí que sabemos que va a ser un punto de conexión importante de medios de comunicación, de personalidades, ¿verdad?
2: Sí, la verdad que la propia vuelta en sí, como usted comenta, ¿no? En la partida de vuelta existe todo lo que engloba la propia vuelta y junto a la presentación por equipos que ese día se hace, ¿no? Pues será, digamos, la bienvenida a todos los equipos que en este caso son los 14 mejores equipos nacionales junto a un equipo francés. Bueno, pues se hacen esa serie de actividades desde la presentación por equipo, desde el propio corte institucional, la reunión de dirección que inaugura la vuelta. Junto a eso, pues eso sí que siempre viste mucho la prueba que el pueblo se involucre, que los colegios acerquen a los niños, que los institutos, bueno, pues también se acerquen. Uh-huh. Y todo eso pues hace que al final que sea una salida de vuelta especial, ¿no?
0: Uh-huh. Bueno, se va a contar con 15 equipos serán los que participen en esta ocasión, un equipo extremeño.
2: Sí, la verdad que compite el equipo de la región, ¿no? Extremadura Pebetero, que tan buenos resultados da y que, bueno, que es nuestra bandera a nivel nacional en esta categoría, ¿no? Por lo cual, un lujo, un equipo que viene a disputar y a intentar ganar la vuelta, como ya la ha hecho en alguna ocasión, y bueno, yo creo que el equipo de la región pondrá todos los ingredientes para que la vuelta se quede, por lo menos intenten quedarse en casa, ¿sabes?
0: Bueno, sabemos que ya está la prueba deportiva en sí articulada, pero los preparativos durante toda esta semana aquí en Azuaga sé que hay una conexión muy estrecha con la Dirección General de Deportes porque además antes de comenzar, de que comience a funcionar el cronómetro, creo que va a haber un pequeño, podemos decir, paseo, calentamiento por la localidad.
2: Sí, la verdad que como bien comenta, esto es el trabajo de muchísimos días antes, de meses, y bueno, en este caso pues esta vuelta es la colaboración entre la Federación Extremeña de Ciclismo con la Dirección General de Deporte, junto a las localidades que la albergan, ¿no? En este caso, pues después de todo este trabajo para llegar hasta aquí, pues la salida sí es verdad que cuando se dé la salida se dará un recorrido por el pueblo para que todos los ciudadanos lo puedan ver a los corredores y puedan ver la vuelta hasta que se salga el pueblo que se da la salida lanzada en este caso.
0: Uh-huh. Bueno, ya informaremos de los horarios, pero sí sabemos que la partida o el encuentro para que comience todo ese espectáculo será junto al pabellón de FESUR en el Parque Cervantes. Seguro que habrá muchísima expectación y, como nos decía, los centros educativos van a estar invitados porque es importante fomentar desde pequeño el deporte, que es lo que también se prevé con todo esto.
2: Sí, la verdad que es importantísimo, ¿no? Por suerte tenemos un deporte que enseña grandes valores, que enseña grandes valores desde la base, y qué mejor que la propia escuela, que los institutos, que se acerquen al evento, porque al final le dan un colorido, le dan un acompañamiento a los propios corredores, y en este caso, pues junto a la ilusión de los niños y niñas, pues la verdad que dan mucho, mucho color a la salida, y esperemos que todos los colegios y todas las personas del pueblo se puedan acercar a verlo al sitio que ha comentado, que la verdad que está muy muy bien, porque combina que tiene mucho espacio. Uh-huh. para poder albergar todo junto a zonas de sombra para los niños y demás, y la verdad que es un enclave sumamente bueno.
0: Claro que sí. Bien, pues por nuestra parte, nada más agradecerle que haya tenido estos minutos para los oyentes de Radio Azuaga, y allí estaremos también para contarlo. Muchísimas gracias.
2: Gracias a usted, un saludo, nos veremos.
0: Bueno, pues eso era lo que nos contaba hace unos días el presidente de la Federación Extremeña de Ciclismo. Pues queremos continuar hablando de este tema y queremos contarles ahora que, pues para que todo salga perfectamente, el Ayuntamiento de Azuaga ha publicado un bando en el que se dan algunas consideraciones, algunas normas y prohibiciones para que todo transcurra pues como se prevé, perfectamente. Así que en ese bando que ha publicado el Ayuntamiento de Azuaga se indica que, con motivo de esta celebración del día 12 de junio, que comienza la vuelta ciclista a Extremadura masculina aquí en Azuaga, que arranca la primera etapa, pues está prohibido el estacionamiento de vehículos y el tráfico rodado desde las 7 de la mañana. Atención, en las siguientes zonas. Queda prohibido el estacionamiento de vehículos y el tráfico rodado desde las 7 de la mañana en la calle Bartolomé Torres Narro, en el tramo comprendido entre Pozo Blanco hasta Padre Tena, también en la calle Gabriel y Galán, en el tramo de travesía de Diego Sánchez de Badajoz hasta Bartolomé Torres Narro, Diego Sánchez de Badajoz desde la travesía de Diego Sánchez de Badajoz a Bartolomé Torres Narro, desde las 7 de la mañana, como les decíamos, y hasta la finalización de esta actividad. Además, desde las 12 y cuarto del mediodía queda prohibido el estacionamiento y la circulación en la calle Carrera, en todo su trayecto hasta el paso de dicho evento por la misma. Queda también prohibido el estacionamiento en la Plaza de la Merced, en el tramo desde el número 14 al 17 de la misma, a esquina con Cuesta del Mercado y tramo de Plaza de la Merced, de Cuesta del Mercado a la calle Ramón y Cajal. También está prohibido el estacionamiento en la calle Iglesia, en la calle Mesones, desde Retamalejo a calle Nueva y Juan Ortiz, en el tramo desde la fachada del Ayuntamiento y frente a la misma. Y queda prohibido la circulación de vehículos en el recorrido de las siguientes calles desde las 12 menos 10 de la mañana hasta el final de la misma actividad. La salida oficial de la primera etapa será a las 12 y media y la salida de recorrido urbano a las 12. El recorrido de las calles, por las calles, son las siguientes. La salida será desde el Parque Cervantes y el recorrido será por la Avenida de Extremadura, Estalajes, Plaza del Cristo, Muñoz Crespo, Calle Llana, Espirilla, Concepción Arenal, Iglesia, Mesones, Juan Ortiz, Plaza de la Merced, Ramón y Cajal, Plaza del Cristo, Constitución, Padre Tena, Avenida de Extremadura y Carrera hasta la salida de la primera etapa, que será al final de la calle Carrera. La salida propiamente dicha, el comienzo de la primera etapa, será a las 12 y media al final de la calle Carrera. Todas estas prohibiciones y consideraciones pues es en la zona alrededor del Parque Cervantes, que es desde donde, desde primera hora de la mañana, pues se van a ir dando cita los participantes y toda la comitiva. Bueno, pues seguiremos sin duda hablando de este asunto. Y ya que estamos hablando de deportes, pues queremos contarles que este próximo fin de semana, el domingo día 14 a las 10 de la mañana, va a comenzar el torneo de peñas del Club Deportivo Azuaga en la temporada 2025-2026. Será el domingo 14 de junio a partir de las 10 de la mañana. Las inscripciones de los equipos es gratuita y el plazo máximo de inscripción finaliza hoy miércoles día 10 de junio. Habrá trofeos para primer, segundo y tercer clasificados.

0: Y por supuesto, recuerden también que el día 12 está previsto, el viernes por la tarde, está previsto que se celebre en nuestra localidad la Gala del Deporte, la tercera Gala del Deporte, con el acto de entrega de premios, y será a las 9:30 de la noche en el Teatro Cine Capitol, en una actividad que organiza el Ayuntamiento de Azuaga desde las Escuelas Municipales Deportivas, con entrada libre hasta completar aforo. Recuerden, será el viernes día 12 de junio, 9:30 de la noche. Y así terminamos. Esto fue todo en este informativo aquí en Radio Azuaga. Esta tarde a las 6:10 volvemos con más información. Saludos.
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No cesa en su producción artística y es realmente un número uno, siempre con buenas canciones. Naturalmente hablamos de Morat, que tiene este Tu cárcel.

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1: Bueno, pues nos quedamos con esta novedad, nos la trae 21, es algo de su nuevo álbum y se titula Troya.

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1: Un foco de energía y amor, tal como lo define en su web el mismo Neil Moliner. Aquí lo tienes, un nuevo tema de su magnífico álbum Nexo. Igual.

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1: Bueno, los próximos minutos vamos a pasarlo con Blas Cantó, nuestra canción

0: no conocemos. Somos viejos amigos y sabemos de qué pie cojeamos, ¿verdad? Mesalla, ahí queda.
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1: Ahí está, nuevo temazo de Vanessa Martín. Esto se titula Besos y Descuidos.

Luis Cortés, qué pedazo de artista y qué gran canción la que escuchamos, Libre como el mar, aquí en Radio Azuaga, siempre lo mejor. Esto es éxito ya en todas las emisoras, en todos sitios, el bachatón de la L, Lola Índigo con Lucho RK.

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1: Juan Luis Guerra se alía en esta ocasión con Cani García para hacer este tema tremendo, Amor Bonito.

Maravilloso lugar ese, Andalucía, un territorio que tenemos tan cerca. Bueno, pues ellos se van para allá con Zola Alhambra y sus amigos.

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2: Pues es la canción que da nombre a todo su nuevo álbum, Reinicio. Escuchamos a Marta Soto.
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0: Bueno, triunfando en medio planeta este Fever Dream que nos trae Alex Warren a Radio Azuaga FM. Aquí seguimos y aquí vamos a seguir contigo.
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0: Pues vamos a por la primera con esa chica que se llama Marta Santos.

0: tranquilos. La música la pone ahora Deja Vu.
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3: Juntitos en esta canción, David Guetta y Jennifer López, Save Me Tonight.

0: tu lado aquí en Radio Azuaga FM. Ahí está sonando ese tema nuevo de Le Mode. Dile a tu ansiedad.
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0: Vamos a bailar. Vivos y presentes en el mundo de la música como el primer día. The Rolling Stones, que anuncian el lanzamiento de su nuevo álbum de estudio, Foreign Tongues. Lo veremos en las tiendas el 10 de julio. Mick Jagger, Keith Richards, Ronnie Wood, Rolling Stones.

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Vamos con nuestro mercadillo, el Radio Mercadillo. Desde Radio Azuag FM, desde este servicio público a todos nuestros vecinos oyentes. Vamos a comenzar, como siempre, diciendo que en el Ayuntamiento de Azuaga, en la Oficina de Información, existe un lugar de depósito de objetos perdidos. Actualmente se encuentran muchos objetos, hay de todo. Llaves, carteras, bufandas, gafas. Bueno, pues a ver si has perdido algo y se encuentra ahí, pásate. Y si tú encuentras alguna cosa, lo dejas ahí y ya sabemos un sitio donde ir todos. Por cierto, que hace unos días se ha perdido, bueno, se ha dejado por descuido en la zona del cementerio un móvil. Un móvil que tiene muy poco valor económico, pero mucho valor sentimental porque tiene muchas fotos y esas cositas. A ver si alguien lo ha encontrado, que nos lo diga. Vamos con anuncios de nuestros amigos, de nuestros vecinos. Se alquila una plaza de garaje en calle Muñoz Torrero número 170. Se vende un colchón antiescaras de un metro de ancho con muy poco uso. Se vende una casa en calle San Blas 16 en Azuaga por solo 6.000 euros. Se vende una cama articulada sin uso de 1.05 con barandillas y agarraderas. Hay una persona que vende mobiliario de oficina, mesas, sillas, estanterías. Se pueden contactar para ir a verlo. Se vende un dúplex en Azuaga. En la parte de la primera planta se encuentra el comedor con aparatos de aire acondicionado, bomba de calor, una habitación, cuarto de baño, cocina completamente amueblada, patio recién techado y cochera con entrada directa a la vivienda. Y en la primera planta, en la parte superior, hay dos habitaciones con aparatos de aire acondicionado y un amplio cuarto de baño. Se puede visitar, ¿eh? También se vende una casa en Azuaga, en calle Misones, número 30, económica. Son los anuncios que tenemos actualmente en nuestro mercadillo, Radio Mercadillo. Este espacio que Radio Azuaga pone de forma gratuita al alcance de todos nuestros oyentes. Yo solamente esperaba una Radio Azuaga FM, como emisora de servicio público, te ha ofrecido el Radio Mercadillo. 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Es gratis, de vecino a vecino, de particular a particular. Si estás interesado en alguno de los anuncios que has escuchado o quieres tú poner uno, apunta antes de que se te olvide. 673-53-23-33. 673-53-23-33. Aquí no hay letra pequeña. Aquí, gente

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2: Pues estos son los resultados de los sorteos celebrados ayer lunes día 8 de junio. En el sorteo del Bonoloto, la combinación ganadora está formada por los números 6, 11, 18, 38, 39, 48, complementario el 42, reintegro el 0. En el sorteo de la lotería primitiva, la combinación ganadora está formada por los números 2, 11, 13, 21, 33, 48, complementario el 46, reintegro el 5. Y el número premiado ayer en el sorteo de la 11 fue el 88.915, 88915. La serie premiada, la número 45. ¡Mucha suerte!
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0: Hablamos de trabajo porque el Ayuntamiento de Azuaga ha publicado las bases que regirán la selección de varios puestos de trabajo dentro de lo que es el programa Concilia Extremadura de la Junta. Bueno, pues se trata, por una parte, de una plaza de director de actividades de ocio y tiempo libre y, por otro lado, tres puestos de monitores de ocio y tiempo libre. Bueno, pues para agilizar la contratación se va a solicitar una oferta de empleo al SEXPE, que será el encargado de realizar la preselección de candidatos. Los aspirantes que estén interesados, por tanto, deben estar inscritos como demandantes de empleo en el SEXPE. El puesto de director tendrá contratación desde el 1 de julio al 31 de diciembre. Los interesados, en este caso, deberán tener una titulación de educación superior y título de director de ocio y tiempo libre infantil y juvenil otorgado por el Instituto de la Juventud de Extremadura. En cuanto a los tres puestos de monitores de ocio y tiempo libre, dos de ellos tendrán contratación desde el 1 de julio al 31 de diciembre y uno desde el 1 de julio al 15 de septiembre y desde el 16 de diciembre al 30 del mismo mes. En este caso, los interesados deben tener al menos un título de grado medio y título de monitor de ocio y tiempo libre del Instituto de la Juventud de Extremadura. La contratación en todos los casos será por 24 horas semanales. Si desean más información, pueden consultar sus bases, que se encuentran publicadas en el tablón de anuncios de la sede electrónica del Ayuntamiento de Azuaga.
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Bien, y volvemos a repasar lo que es la agenda semanal, lo que hay que conocer. Y va a ser mañana cuando vivamos una jornada especial en La Cardenchosa. Bueno, un programa que comenzará a las 10 de la mañana con un desayuno saludable. Y a continuación una visita a la depuradora de allí, de La Cardenchosa. A las 12 tendrá lugar una charla coloquio sobre la salud de las mujeres a cargo de la psicóloga Estefanía Naranjo. Jornada que terminará con una comida y convivencia a eso de las 13:30. Hay que comentar también que las inscripciones deben hacerse previamente y todos los vecinos de La Cardenchosa pueden acudir a la biblioteca de esa localidad pues para apuntarse. ¿Problemas eléctricos en su empresa? 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

0: Bueno, pues ya se lo hemos comentado, lo podrán ver en nuestros muros, concretamente el de Facebook. Este próximo viernes, aparte de la Vuelta Ciclista a Extremadura que vamos a tener aquí, ya por la noche se va a celebrar la tercera gala del deporte en Azuaga. Se trata de un acto de entrega de premios que está previsto realizarse en el Teatro Cine Capitol desde las 9:30 de la noche. Bueno, pues allí vamos a ver todos esos participantes en las diferentes especialidades ofrecidas por la Escuela Municipal de Deporte de Azuaga. Fútbol, baloncesto, balonmano, tenis, pádel, atletismo. Habrá entrada libre hasta completar aforo. Repetimos, viernes 12 de junio, 9:30 de la noche, Teatro Cine Capitol, acto de entrega de premios.
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1: Bueno, y este fin de semana vamos a la ópera, sí, sí. Azuaga se suma a una retransmisión de ópera en directo desde el Teatro Real. Apúntenselo, será el sábado 13 de junio a las 7:30 de la tarde. Lo podremos ver en el Teatro Cine Capitol. Y la entrada, además, es gratuita hasta completar aforo. Bueno, pues se trata de esa semana de la ópera del Teatro Real, que vuelve a su edición número 11, precisamente con la retransmisión en directo de una de las óperas más populares de la historia, el Romeo y Julieta de Charles Gounod, obra que se basa en el clásico de Shakespeare, con ese conocido argumento, siguiendo la trágica historia de amor de Romeo y Julieta. 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No se lo pierdan. 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
1: Son las 6. Buenas tardes. Los presupuestos generales regionales para este año continúan su tramitación parlamentaria. La mayoría que suman Partido Popular y Vox en la Asamblea han vetado las dos enmiendas a la totalidad presentadas por PSOE y por Unidas por Extremadura. Un debate de presupuestos de casi 6 horas donde las posturas de cada grupo parlamentario no se han movido ni un ápice. Los socios de gobierno incidían en que estos presupuestos cumplen con lo pactado y que ponen en el centro a las familias extremeñas. Escuchamos a Inés Checa por Vox y a José Ángel Sánchez Culiá, del Partido Popular.
2: Los ejes de nuestros presupuestos se estructuran en apoyo real a nuestras familias, fomentando la natalidad. Nuestras familias son las primeras en todo.
3: Estos presupuestos demuestran estabilidad y dan respuesta al mandato de las urnas, al mandato de los extremeños.
1: No lo ven así desde el PSOE, que criticaba a la Junta por ofrecer ventajas, decía, a las rentas altas, también por privatizar servicios públicos básicos como la sanidad, las residencias de mayores o la educación. Una crítica que también llegaba desde Unidas por Extremadura, que insistía en los recortes previstos para cooperación y para los sindicatos. Renegaban además de la política fiscal de la Junta. Fuera de nuestra región, por cierto, Alfonso Fernández Mañueco inicia un tercer mandato en Castilla y León gracias al acuerdo de gobierno alcanzado con Vox, Partido Popular y Vox. Además, preparan ya su negociación para la investidura de Juanma Moreno en Andalucía. Más asuntos. De vuelta a la región, la Junta va a recurrir la suspensión cautelar que el TSJ extremeño ha hecho del decreto que pretendía modificar la cepa de Valdecañas, excluyendo ese complejo residencial. La consejera de Industria, Mercedes Morán, señalaba que en ese decreto se aplicaron datos objetivos.
4: Como solo se ha basado en decisiones técnicas que ha llevado a cabo un equipo de funcionarios con una metodología que no existía en el momento de establecer esas declaraciones de espacios protegidos, pues nosotros recurriremos esa decisión con respeto total al tribunal, por supuesto, como no puede ser de otra manera.
1: Todavía en tribunales, el juicio por la presunta contratación irregular del hermano del presidente del gobierno en la Diputación de Badajoz ha quedado hoy visto para sentencia. Junto a David Sánchez, también en el banquillo, el expresidente de la institución provincial y exsecretario de los socialistas extremeños, Miguel Ángel Gallardo, y otros 9 acusados por prevaricación y tráfico de influencias. La Fiscalía y las defensas piden la absolución. Las acusaciones, penas de hasta 6 años de prisión para Sánchez y 4 para Gallardo, que, ejerciendo su derecho a la última palabra, ha hablado de juicios social.
5: Ese juicio mediático que algunos hemos sufrido durante algo más de 2 años y del que se pueden sentir orgullosos, ya han ganado el juicio social. Independientemente de lo que salga en esta sala, está claro que nos han condenado socialmente. Pero en cualquier caso, señoría, reiterar mi inocencia y también de las personas que estamos en el banquillo.
1: Más asuntos. La Policía Nacional pide colaboración ciudadana para localizar a un joven de 33 años desaparecido en Badajoz. Fue visto por última vez el pasado domingo por la tarde. Se llama David, mide aproximadamente 1,65 m, pesa unos 70 kilos, tiene ojos azules y pelo corto de color castaño. En el momento de su desaparición vestía pantalón vaquero y un polo azul marino. En estos momentos hay abiertas varias líneas de investigación. El Ministerio de Sanidad y Comunidades Autónomas se reúnen mañana en un Consejo Interterritorial del Sistema Nacional de Salud extraordinario para tratar la reforma del Estatuto Marco y la huelga de los profesionales médicos. Según Europa Press, se debatirán un total de 12 puntos. El primero de ellos es el estado actual de esas negociaciones con el Comité de Huelga, que, recordemos, mantiene la concentración estatal frente al Ministerio de Sanidad el próximo lunes 15 de junio en el marco de una quinta semana de huelga nacional de facultativos. Información deportiva, José Antonio Reina, buenas tardes.
6: Buenas tardes, Ruth. En Segunda Federación, Javi Mancha es la novena renovación del Don Benito. A día de hoy, Jim Marco es el único futbolista de la pasada temporada que todavía desconoce su futuro. 10 jugadores causaron baja en la plantilla rojiblanca. El delantero Gorka Santamaría, procedente del Intercity y ex del Badajoz, por ahora es el único fichaje donbenitense. Fuera de la región, desde las 9, la selección española de fútbol femenino visita Islandia en partido clasificatorio para el Mundial.
1: La información vuelve a las 7 con Laura Cruz.
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Muy buenas tardes, ¿qué tal? Saludos cordiales. 9 minutos pasan de las 6 de la tarde y, como siempre, como cada día a esta misma hora, vamos a ofrecerles la información local aquí en la sintonía de Radio Azuaga. Es la información de esta jornada de martes. Hoy es día 9 de junio. Vamos a comenzar, como siempre, con los datos meteorológicos y la previsión del tiempo para los próximos días. Bueno, pues hoy hemos tenido una temperatura mínima un poco más baja que la que se registraba en el día de ayer. Hoy a las 7 de la mañana teníamos 14,8 grados. La temperatura máxima de ayer fue 32,2 grados que se alcanzó a las 6 de la tarde. Bueno, pues 32 grados tenemos a esta hora precisamente, una temperatura pues igual que la del día de ayer. Y vemos qué va a ocurrir a partir de mañana. Bueno, pues les contamos, para mañana se espera una temperatura similar. Si acaso con tendencia a recuperar los grados perdidos en cuanto a la mínima en el día de hoy, se espera ya que tengamos entre 17 y 18 grados de mínima mañana y la máxima se quede en torno a 34 grados. El jueves tendremos esos mismos registros. Parece ser que el día más caluroso será el viernes día 12 tendremos 36 grados de máxima, la mínima en torno a los 19. Y lo que sí parece es que, o se indica que a partir del domingo comenzaremos una nueva periodo breve de inestabilidad y pueden registrarse tormentas. Hay entre un 80 y 90% de probabilidad de que puedan registrarse algunas lluvias en forma de tormentas, como les decíamos, tanto el domingo como en los primeros días de la semana próxima. Hay entre un 80 y 90% de probabilidad de que pudiera llover, que pudieran registrarse esas tormentas. Bueno, pues lo veremos, ya les iremos contando cuál es la concreción o los cambios en cuanto a la previsión del tiempo. Nosotros vamos a repasar las actividades que están previstas para los próximos días, precisamente pues en el viernes, día que también teníamos de referencia. Vamos a hablar de esa Vuelta Ciclista a Extremadura que comienza aquí en Azuaga. Bueno, pues con un despliegue importante de medios y una gran concentración que se celebrará en la mañana del viernes en el Parque Cervantes. Bueno, les hablaremos de ese asunto, pero antes, en cuanto a publicaciones oficiales, queremos contarles que en el Diario Oficial de Extremadura de hoy, día 9 de junio, se ha publicado una resolución de la Dirección General del Servicio Extremeño de Promoción de la Autonomía y Atención a la Dependencia, por la que se da publicidad a las subvenciones concedidas para la prestación de servicios dirigidos a personas con discapacidad a ayuntamientos y entidades privadas sin ánimos de lucro, financiadas con cargo a los presupuestos generales de la Comunidad Autónoma de Extremadura para el año 2026. En la relación de entidades beneficiarias se indica que Plena Inclusión Azuaga recibirá una ayuda de 241.455,60 € para la residencia de apoyo extenso o generalizado y residencia de apoyo intermitente o limitado. Estas ayudas permiten garantizar el funcionamiento y mantenimiento de recursos fundamentales del sistema de atención, asegurando la continuidad de la asistencia a personas con distintos niveles de apoyo, desde situaciones de alta dependencia hasta modelos de vida supervisada en entornos comunitarios. Siguiendo con convocatorias de empleo, les recordamos que el Ayuntamiento de Azuaga ha publicado las bases que regirán la selección de varios puestos de trabajo al amparo del Programa de Colaboración Económica Municipal de Conciliación y Corresponsabilidad para 2026 de la Junta de Extremadura, Concilia Extremadura. Se trata de una plaza de director de actividades de ocio y tiempo libre y 3 puestos de monitores de ocio y tiempo libre. A fin de agilizar la contratación
Administración se solicitará una oferta de empleo al SESPE, que será el encargado de realizar la preselección de candidatos. Los aspirantes interesados, por tanto, deberán estar inscritos como demandantes de empleo en el SESPE. El sistema de selección será el de oposición y se creará bolsa de trabajo. El puesto, para el puesto de director de este programa Concilia, para el puesto en concreto de director, la contratación será desde el 1 de julio y hasta el 31 de diciembre de este 2026, por 24 horas semanales. Los interesados deberán tener una titulación de educación superior y título de director de ocio y tiempo libre infantil y juvenil otorgado por el Instituto de la Juventud de Extremadura. En cuanto a los tres puestos de monitores de ocio y tiempo libre, dos de ellos tendrán contratación desde el 1 de julio hasta el 31 de diciembre y el tercer puesto de monitor tendrá contratación desde el 1 de julio al 31, perdón, del 1 de julio al 15 de septiembre y desde el 16 de diciembre al 30 del mismo mes de este año 2026. La contratación en todos los casos será por 24 horas semanales. Los interesados deberán tener al menos un título de grado medio o el título de monitor de ocio y tiempo libre expedido por el Instituto de la Juventud de Extremadura. Para más información deben consultar las bases, se encuentran publicadas en el tablón de anuncios de la sede electrónica del Ayuntamiento de Azuaga. La dirección es www.azuaga.es.

0: Bueno, pues eso en cuanto a la contratación del personal que atenderá a los usuarios de este programa Concilia Extremadura. ¿Quiénes son los usuarios del programa? Serán niños y niñas de 2 a 14 años. Se establecen 4 turnos y son el primer turno del 1 al 16 de julio, segundo turno del 17 al 31 de julio, tercer turno del 3 al 21 de agosto y cuarto turno del 24 de agosto al 7 de septiembre. Las inscripciones se realizan en el Servicio de Información del Ayuntamiento de Azuaga. Tienen de plazo para realizar la inscripción hasta el 19 de junio. El programa Concilia, la ludoteca de Azuaga, está ubicado en la calle Miguel Hernández y forma parte de la red de ludotecas rurales impulsada por la Consejería de Igualdad en municipios de menos de 20.000 habitantes, ofreciendo actividades formativas y de ocio a través de planes de formación y contenidos comunes para todos los participantes. Es, además, una medida de fomento de la conciliación de la vida personal, familiar y laboral en el mundo rural de carácter gratuito. Es un lugar para los más pequeños en donde reunirse, socializar, jugar y aprender. Vamos a recordar las actividades que están previstas para estos próximos días y comenzamos hablándoles de la actividad que se va a celebrar mañana en La Cardenchosa. Mañana miércoles habrá actividades allí, comenzarán a las 10 de la mañana con un desayuno saludable y a continuación continuarán con una visita a la depuradora de esta pedanía. A las 12 del mediodía, la psicóloga Estefanía Naranjo ofrecerá una charla coloquio sobre salud de las mujeres, un derecho, no un privilegio. Una actividad que está incluida en el Pacto de Estado contra la Violencia de Género, donde participa el Ayuntamiento de Azuaga. Para finalizar, se ofrecerá una comida convivencia para todos los participantes. Eso sí, es necesario inscribirse previamente y tienen que hacerlo en la biblioteca de La Cardenchosa. Recuerden que en la Casa de la Cultura de Azuaga se puede visitar en estos días la exposición que lleva el título de Mitos y Leyendas de Extremadura, de la Asociación de Gestores Culturales de Extremadura. Se podrá visitar en la Casa de la Cultura de Azuaga en horario de mañana y tarde hasta el día 18 de junio. Se hace un repaso, un recorrido por el rico legado inmaterial de la región, explorando historias que forjan la identidad cultural extremeña. Pues la Extremadura mitológica es un territorio donde lo sobrenatural convive con lo cotidiano. Cada ruina custodia un enigma que desafía el tiempo y cada horizonte cuenta una verdad inevitable. En este recorrido por las sombras y las luces de nuestro pasado, los enigmas buscan contar la verdadera historia de quienes fuimos y de quienes somos. Bueno, pues se puede ver, se puede hacer un repaso por el mundo de los mitos y de las leyendas de Extremadura, en la Casa de la Cultura, en horario de mañana y tarde hasta el 18 de junio. Y hablamos del viernes porque ese día, como saben, está previsto que comience aquí en Azuaga la primera de las tres rutas que componen, de las tres etapas que componen la Vuelta Ciclista Extremadura Masculina 2026. Comienza aquí en Azuaga el viernes. Hay una primera etapa que comienza aquí en Azuaga y finaliza en Burguillos del Cerro. El día 14 finaliza la vuelta en esas tres etapas, después de recorrer 484,5 kilómetros de todo el recorrido. Finaliza en Baños de Montemayor. Bien, pues hace unos días hablábamos con el presidente de la Federación Extremeña de Ciclismo y nos explicaba por qué se hacía en Azuaga y en qué consiste esta importante prueba deportiva y cultural. Bien, pues ya sabemos todo, es una noticia que hemos recibido con entusiasmo, con alegría, que la Vuelta Ciclista Extremadura Masculina este año va a arrancar en Azuaga el día 12 de junio. Lo hemos sabido hace poquitos días, un par de días, y queremos hablar de este, de esta importante cita, de este importante evento, con el presidente de la Federación Extremeña de Ciclismo, con Julián Pozuelo, que está con nosotros a través del teléfono. Buenos días, ¿qué tal?
1: ¿Qué tal? Buenos días.
0: Bueno, pues queremos hablar un poquito de este evento tan importante y queremos ante todo que nos diga, bueno, ¿por qué se ha considerado que Azuaga es el lugar idóneo para que comience la Vuelta Ciclista a Extremadura?
1: Pues nada, la verdad que llevamos tiempo queriendo ir a Azuaga, es un motivo también que a todos nos apetecía, ¿no? Tanto por la situación geográfica, porque... bueno, el pueblo también sabemos que con todas las actividades de este tipo se vuelca. Y luego también, bueno, porque al final también tiene una conexión con la Vuelta Ciclista Extremadura muy importante, que Ernesto Manchón fue el primer extremeño que ganó la Vuelta Ciclista Extremadura. Y bueno, también salir desde allí pues tiene un componente también emocional, ¿no?
0: Claro, fue creo en 1997 cuando lo logró.
1: Sí, la verdad que... yo era pequeño, yo hacía ciclismo de escuela y la verdad que fue todo un referente, ¿no? En esa época, y un hito también para el ciclismo extremeño, que un extremeño ganara la Vuelta Ciclista Extremadura, que es una vuelta en la categoría que está muy consolidada, que es una de las citas más importantes del panorama nacional. Y bueno, yo creo que se juntan todos los ingredientes para encontrar el sitio perfecto para partir, que en este caso es Azuaga.
0: Bueno, será el viernes, como decíamos, día 12 de junio, la primera etapa de las tres que componen esta vuelta. Tiene un recorrido de 147,1 kilómetros, finaliza esa primera etapa en Burguillos del Cerro. Pero bueno, aunque, bueno, queremos saber qué es lo que se va a hacer pues para el comienzo de la vuelta. Sabemos que en los finales de etapa también hay otras actividades que compaginan con la cultura, con el turismo, pero para comenzar, ¿se va a contar con alguna actividad especial? Porque sí que sabemos que va a ser un punto de conexión importante de medios de comunicación, de personalidades, ¿verdad?
1: Sí, la verdad que la propia vuelta en sí, como usted comenta, ¿no? En la partida de vuelta existe todo lo que engloba la propia vuelta y junto a la presentación por equipos que ese día se hace, ¿no? Pues se da, digamos, la bienvenida a todos los equipos que en este caso son los 14 mejores equipos nacionales junto a un equipo francés. Bueno, pues se hacen esa serie de actividades desde la presentación por equipo, desde el propio corte institucional, la reunión de dirección que inaugura la vuelta. Junto a eso, pues bueno, pues eso sí, que siempre viste mucho la prueba, que el pueblo se involucre, que los colegios acerquen a los niños, que los institutos, bueno, pues también se acerquen. Y todo eso pues hace que al final que sea una salida de vuelta especial, ¿no?
0: Bueno, se va a contar con 15 equipos serán los que participen en esta ocasión, un equipo extremeño.
1: Sí, la verdad que compite el equipo de la región, ¿no? Extremadura Pebetero, que tan buenos resultados da y que, bueno, que es nuestra bandera a nivel nacional en esta categoría, ¿no? Por lo cual, un lujo, un equipo que viene a disputar y a intentar ganar la vuelta, como ya la ha hecho en alguna ocasión, y bueno, yo creo que el equipo de la región pondrá todos los ingredientes para que la vuelta se quede, por lo menos intenten quedarse en casa, ¿verdad?
0: Bueno, sabemos que ya está la prueba deportiva en sí articulada, pero los preparativos durante toda esta semana aquí en Azuaga, sé que hay una conexión muy estrecha con la Dirección General de Deportes, porque además, antes de comenzar, de que comience a funcionar el cronómetro, creo que va a haber un pequeño, podemos decir, paseo, calentamiento por la localidad.
1: Sí, la verdad que, como bien comenta, esto es el trabajo de muchísimos días antes, de meses, y bueno, en este caso pues esta vuelta es la colaboración entre la Federación Extremeña de Ciclismo con la Dirección General de Deporte, junto a las localidades que la albergan, ¿no? En este caso, pues después de todo este trabajo para llegar hasta aquí, pues la salida sí sí es verdad que cuando se dé la salida se dará un recorrido por el pueblo para que, bueno, para que la propia, para que todos los ciudadanos lo puedan ver a los corredores y puedan ver la vuelta hasta que se salga el pueblo y se da la salida lanzada en este caso.
0: Bueno, ya informaremos de los horarios, pero sí sabemos que la partida o el encuentro para que comience todo ese espectáculo será junto al pabellón de FESUR en el Parque Cervantes. Seguro que habrá muchísima expectación y, como nos decía, los centros educativos van a estar invitados porque es importante fomentar desde pequeño el deporte, que es lo que también se prevé con todo esto.
1: Sí, la verdad que es importantísimo, ¿no? Por suerte tenemos un deporte que enseña grandes valores, que enseña grandes valores desde la base, y qué mejor que la propia escuela, que los institutos, que se acerquen al evento, porque al final le dan un colorido, le dan un acompañamiento a los propios corredores, y en este caso, pues junto a la ilusión de los niños y niñas, pues la verdad que da mucho, mucho color a la salida, y esperemos que todos los colegios y todas las personas del pueblo se puedan acercar a verlo al sitio que ha comentado, que la verdad que está muy, muy bien, porque combina que tiene mucho espacio para poder albergar todo junto a zonas de sombra para los niños y demás, y la verdad que es un enclave sumamente bueno.
0: Claro que sí. Bien, pues por nuestra parte, nada más agradecerle que haya tenido estos minutos para los oyentes de Radio Azuaga, y allí estaremos también para contarlo. Muchísimas gracias.
1: Gracias a usted, un saludo, nos veremos.

Bueno, pues ese día, la concentración previa, desde donde, bueno, pues saldrá todo, los 15 equipos y donde será, pues eso, la bienvenida y la primera toma de contacto será en el Parque Cervantes. El Ayuntamiento de Azuaga ha publicado un bando en el que se informa de las prohibiciones de estacionamiento y circulación en determinadas calles. Bien, pues vamos a decirles cuáles son esas prohibiciones y esas informaciones. Ese día, el viernes, desde las 7 de la mañana y hasta la finalización, porque comienza esa primera etapa de la vuelta, ya saben, aquí en Azuaga, el próximo día 12, se va a realizar previamente, antes de que comience la prueba deportiva en sí, se va a hacer un paseo, un recorrido por las calles centrales de nuestra localidad. Bueno, pues desde las 7 de la mañana estará prohibido el estacionamiento y de vehículos y la circulación por la calle Bartolomé Torres Narro. En el tramo comprendido es desde Pozo Blanco hasta la esquina con Padre Tena. También estará prohibido en las calles Gabriel y Galán, en el tramo desde la travesía de Diego Sánchez de Badajoz hasta Bartolomé Torres Narro, Diego Sánchez de Badajoz, desde la travesía de Diego Sánchez de Badajoz a Bartolomé Torres Narro, y eso será desde las 7 de la mañana. Quedará prohibido desde las 12 y cuarto el estacionamiento y la circulación en la calle Carrera, en todo su trayecto, en todo su recorrido, hasta el paso de dicho evento por la misma, porque por ahí saldrán los 15 equipos. Queda también prohibido el estacionamiento en la Plaza de la Merced, porque por ahí pasará pues un primer recorrido de todo el pelotón. Bueno, pues queda prohibido el estacionamiento en la Plaza de la Merced, en el tramo desde el número 14 al número 17 de la misma, a la esquina con la Cuesta del Mercado, y también en el tramo de la Plaza de la Merced de Cuesta del Mercado a la calle Ramón y Cajal. También estará prohibido por la calle Iglesia, calle Mesones, desde Retamalejo a la calle Nueva, y Juan Ortiz en el tramo desde la fachada del Ayuntamiento y frente de la misma. Y queda prohibida la circulación de vehículos en el recorrido de las calles desde las 12 menos 10 de la mañana hasta el final del recorrido del mismo día. La salida oficial de la primera etapa será a las 12 y media, y la salida del recorrido urbano, que por el que les hemos dicho, es a las 12 del mediodía. El recorrido por la que realizarán, o el paseo por las calles de nuestra población, tendrá salida en el Parque Cervantes, continuarán por Avenida de Extremadura, Estalajes, Plaza del Cristo, Muñoz Crespo, Llana, Espirilla, Concepción Arenal, Iglesia, Mesones, Juan Ortiz, Plaza de la Merced, Ramón y Cajal, Plaza del Cristo, Constitución, Padre Tena, hasta la Avenida de Extremadura, y calle Carrera hasta la salida de la primera etapa.

0: Bueno, pues eso será el viernes. Y el viernes por la tarde hay también otra actividad programada. Se trata de la celebración de la tercera gala del deporte. La tercera gala del deporte se va a celebrar en el Teatro Cine Capitol el próximo viernes día 12. Es un acto de entrega de premios que está previsto que comience a las 9:30 de la noche en el Teatro Cine Capitol. Es una actividad que organiza el Ayuntamiento de Azuaga a través de las escuelas municipales deportivas, con entrada libre hasta completar aforo. Vamos con las actividades que están previstas para el día 13. El día 13 por la mañana tendremos un cuentacuentos, de nuevo la segunda de las sesiones de cuentacuentos. Será a las 12 del mediodía en la Casa de la Cultura. Cuentacuentos infantil y familiar con entrada libre. Durante, bueno, el sábado próximo, que es el día 13, y el siguiente, día 20. En total han sido y serán tres sábados consecutivos con estos cuentacuentos infantil y familiar que se pretenden como objetivo la prevención de la violencia de género desde la infancia. La sesión de este próximo viernes, día 13, es Cuantaleta, y el día 20, en la última de las sesiones, Crepusculina y Eco. Es una actividad que organiza el Ayuntamiento de Azuaga dentro del Pacto de Estado contra la Violencia de Género. Y ese día también contaremos por la tarde con otra actividad a partir de las 7:30 de la tarde. Se trata de la retransmisión de la ópera del Teatro Real, que podremos seguir en directo en esa retransmisión que se va a realizar en el Teatro Cine Capitol. La entrada es libre hasta completar aforo. Comienza a las 7:30 de la tarde. La Semana de la Ópera del Teatro Real vuelve en su edición 11ª con la gran retransmisión en directo de una de las óperas más populares de la historia, Romeo y Julieta, de Charles Gounod. Desde su creación, la Semana de la Ópera se ha consolidado como uno de los grandes proyectos del Teatro Real dentro de su vocación como ópera nacional de referencia y con el objetivo de acercar la ópera a todos los ciudadanos de toda la geografía española. Por eso se va a retransmitir en esta ocasión la ópera Romeo y Julieta con música de Gounod. La podremos seguir a las 7:30 de la tarde en el Teatro Cine Capitol. Y ya para finalizar con actividades, recordarles también que el domingo tendremos el torneo de peñas del Club Deportivo Azuaga de la temporada 2025-2026. Comienza a las 10 de la mañana en el Estadio Municipal de Deportes. Inscripciones para equipos gratuitas. Plazo máximo de inscripción hoy miércoles, día 10 de junio. Habrá trofeos para los tres primeros clasificados. Y así con el deporte terminamos. Esto fue todo en este informativo aquí en Radio Azuaga. Mañana volvemos con más información. Muy buenas tardes.
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2: Hacho, pues claro.
1: Que sí, que sí.
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5: Se llaman Gato Ventura, son andaluces y nos cantan esta canción. Es mejor.

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1: Y cómo ha cambiado este señor, ¿eh? ¡Oh! Ya no es el de Felices los Cuatro. Mira qué romántico se ha puesto Maluma, tu recuerdo.
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Seguramente si tienes una cierta edad y te gustaba el rock, te acuerdas ese Jump de Van Halen. Bueno, pues muchos años después y utilizándolo para sintonía del Campeonato del Mundo de Fútbol, de la Copa del Mundo, que va a empezar muy pronto, dentro de nada, pues hacen esa versión J Balvin, Amber Mac, este Jump versión FIFA 2026.

No para, y es que no paran, que no, que no. Son ya unos clásicos, tienen vida eterna porque por dentro tienen mucha música. Fangoria, me voy.

0: Y te adelantamos en este mes de junio que va a haber muchas cositas y muy interesantes, que la Asociación Cultural Estela Literaria anuncia la celebración de una nueva actividad. Se trata de un laboratorio, teatro físico y coro. Bueno, tiene un título que ya llama la atención. Laboratorio, teatro físico y coro. Será impartido por la zuagueña Beatriz de Paniagua. Será del 15 al 19 de junio, de 7 a 9. Está abierto el plazo de inscripción. Puedes llamar al 644-21-63-44. Laboratorio, teatro físico y coro. Va a estar muy interesante. Sí, señor, sí, señor.
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Venga, vamos ahora a continuar con la propuesta para este verano de Isabel Ayun. Nos quiere hacer bailar constantemente, Joseto. 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

Se va abriendo camino y muy fuerte, ¿eh? Está pegando bastante esta DJ española llamada Belén Jurado, que compone sus canciones, las produce. El mismo de siempre, escúchala.

Bueno, pues hace 2 añitos o así, tuvimos la oportunidad de bailar a todo ritmo con ella. Bueno, pues hablamos naturalmente de esta mujer imparable que es Isabel Ayun.

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una buena canción, todas las que quieras, las escuchas aquí en Radio Azuagan FM 107.7. ¿Qué hubiese sido de aquellos tiempos de la buena música pop que hemos disfrutado a tope? Y una pieza fundamental, Fangoria, que sigue en este 2026 haciendo buena música como esta.

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0: Pues ahí queda ese temita de Quevedo Scandic. Pues ese tema nuevo que estamos disfrutando ya y que te lo ponemos por aquí porque seguro que te gusta.
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0: Playita Canarias con Chema Rivas.

Pues aquí dos estrellas, como son Carlos Rivera y Alejandro Fernández, configurando una canción tan buena como esta, sin despedida. Sí.

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Pues ahí está el nuevo tema de Lemo, Dile a tu ansiedad, un buen tema que esta semana se pasa a la lista de los top 50 porque se lo merecen. Aquí estamos, Radio Azuaga.

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Qué bueno, algo de ese grupo valenciano Bombay. Seguimos, esto no para. Bueno, lo habíamos escuchado y ya por fin lo tenemos aquí, el bachatón de la L, Lola Índigo con Lucho RK.

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0: Pues es la canción que da nombre a todo su nuevo álbum, Reinicio. Escuchamos a Marta Soto.
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0: 2, 3, 4.
1: Seguimos aquí, a tu lado, Radio Azuaga.
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1: Esta temita que nos suena y que se titula Ayer la vi. Escuchamos a Juan Magán y Omar Montes, juntos.

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A esta hora, los Top 50. Bueno, se atreve con unas sevillanas recordando ese mes de abril en Sevilla, Marta Santos.

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0: Contracorriente. Ahí dejamos ese temita de Melón Diesel que se une en esta canción a Iván Ferreiro.
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3: Un foco de energía y amor, tal como lo define en su web el mismo Neil Moliner. Aquí lo tienes, un nuevo tema de su magnífico álbum Nexo.

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1: Bueno, los próximos minutos vamos a pasarlo con Blas Cantó, nuestra canción.

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Estamos escuchando lo último de Erika, Salistre y Piqueras, La Flor de la Vida. Bueno, estamos aquí en Top 50 disfrutando de la música de ahora mismo. Pues estamos aquí, vamos a seguir un ratito más contigo aquí en Radio Azuaga FM, escuchando a María José Yergo en su Mala Mía.

sal afuera. Así suena la música de Manuel Muñoz. Seguimos enganchados a la mejor música, por supuesto. 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
1: Aquí tenemos a Moisés Losada, que presenta su nuevo Flores de Abril. Un temita flamenco pop con esencia muy, muy andaluza, que habla, como no, del amor sincero.
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1: Así suena este éxito que está sonando ahora mismo en todos lados. Miguel de Antílope, el arte de caminar.

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